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0: Muy buenas noches, amigas y amigos de La Hora Nacional. Muchas gracias por acompañarnos en este espacio donde hablamos de cultura, música, historia y temas que forman parte de la vida de nuestro país.
1: Hoy, 24 de mayo, vamos a tener un programa lleno de tradición, memoria y actualidad.
0: Vamos a tener música del Trío Hidalgo, una agrupación huasteca que interpreta música de tradiciones indígenas y mestizas de Hidalgo, con violín, con jarana huasteca y guitarra quinta o huapanguera.
1: Además, nos acompaña la secretaria de Cultura, Claudia Curiel de Icaza, para platicarnos sobre la segunda edición del concurso México Canta por la Paz y contra las adicciones.
0: Vamos a conocer detalles sobre el puente Nichupté en Cancún, una obra que puede mejorar la movilidad entre la ciudad y la zona hotelera.
1: También vamos a hablar sobre las acciones de prevención de inundaciones en distintos puntos del Valle de México por la temporada de lluvias.
0: Tendremos un reportaje especial desde el Archivo General de la Nación, el antiguo Palacio de Lecumberri. Esta legendaria prisión se convirtió en uno de los recintos históricos y documentales más importantes de México.
1: Y haremos un viaje simbólico en el tiempo para encontrarnos con Leonora Carrington, una de las artistas más importantes del surrealismo. Su obra abarcó pintura, escultura, grabado y literatura y dejó una huella realmente grande en la cultura mexicana.
0: Llega también la Chilanguía con recomendaciones para aprovechar la Ciudad de México.
1: Además vamos a tener los flashazos del bienestar, donde les compartimos información breve sobre programas de apoyos que pueden beneficiar a millones de mexicanas y mexicanos. Esto y más aquí en La Hora Nacional.
2: La estrategia de atención a las causas impulsada por la Secretaría de Gobernación continúa acercando apoyos y oportunidades a las comunidades que más lo necesitan. Como parte de estas acciones, servidores públicos del Gobierno de México realizaron 2.709 visitas casa por casa en Iguala, Acapulco y Chilpancingo. El objetivo es identificar las necesidades de las familias e incorporarlas a programas sociales. Además, se busca acercar a las y los jóvenes a actividades deportivas, culturales y laborales. Estas acciones fortalecen la atención social y la reconstrucción del tejido comunitario en Guerrero.
0: Llegó la segunda edición del concurso México Canta por la Paz y contra las Adicciones. Vamos a ver y escuchar la entrevista que le hizo nuestro compañero Orlando Abad a la secretaria de Cultura, Claudia Curiel de Icaza.
3: La segunda edición del concurso binacional México Canta ya está aquí, es una realidad, estamos en fase de convocatoria y ustedes tienen mucho que saber. Cuéntenle a ese artista de la familia o a quien ustedes conozcan, porque esto no se lo pueden perder. Y precisamente para saber todos los detalles, hoy en La Hora Nacional nos acompaña la secretaria de Cultura del Gobierno Federal, Claudia Curiel de Icaza. Bienvenida, secretaria.
4: Muchísimas gracias. Bueno, pues esta convocatoria para México, estadounidenses, mexicanos entre 18 y 29 años pueden participar a través de mexicocanta.gob.mx. Suben su canción, no tiene que grabarse en un estudio profesional, que eso es muy importante. Son 2 minutos y medio de algún cover o alguna canción que tengan. Y de ahí van a ir pasando etapas con especialistas del Consejo Mexicano de la Música, que son compositores, disqueras independientes, comerciales. Y de ahí vamos a llegar a 7 semifinalistas para México, 7 semifinalistas para Estados Unidos. Y nos vamos a ir el 23 de agosto a Los Ángeles, al Million Dollar, que es un foro maravilloso, donde va a ser la primera semifinal en vivo. Va a votar el público, aquí no hay jurados, solamente el público va a poder votar en vivo. De ahí van a pasar 3 finalistas. Nos vamos a Mazatlán, al Teatro Ángela Peralta, que también es hermosísimo. Y tanto Mazatlán como Los Ángeles y muchos lugares, pero estos dos han sido símbolos y han sido espacios fundamentales donde se ha gestado esta música. El regional mexicano, la música tradicional contemporánea mexicana, con fusión de sonidos urbanos, como el hip hop, rap y todo lo que ahora ha confirmado a la música mexicana en los primeros lugares del mundo.
3: Para que ustedes vayan teniendo en cuenta que cualquier género se vale, pero la narrativa es importante. Estamos hablando de un concurso y una iniciativa que busca acercarnos hacia el amor, el desamor y la grandeza cultural de nuestro país.
4: Sí, y nos vamos a enfocar principalmente en regional mexicano, porque tiene una gran versatilidad de fusiones con rock, metal, lo que tú quieras, sonidos urbanos. Y esa es la música que ahorita está llevando a nuestro país a ser el décimo lugar en la industria del mundo. El 70% de la música que se escucha latina en las plataformas de streaming, el 70% es mexicana, es muy interesante. Y pues en nuestro idioma, conquistar el mundo desde ahí.
3: Y además encontrar nuevos talentos maravillosos. De la obra nacional vivimos muy de cerca y muy apasionadamente la primera edición. Y me gustaría preguntarle, ¿qué aprendió toda la experiencia, todo el equipo de México Canta? Porque es enorme la iniciativa, como usted lo decía, va desde disqueras hasta managers, productores, para poder hacer esta segunda edición con estos cambios que además se ven muy profesionales. O sea, se descentralizó, hay viajes,
4: sí,
3: hay muchos cambios.
4: Por principio Los Ángeles el 23 de agosto, el 30 de agosto Mazatlán, también en vivo. De ahí van a pasar 6 finalistas, más el mejor votado de las 2 semifinales. Y la final va a ser en el Auditorio Nacional, el 13 de septiembre. Y los que ganen van a participar el 15 de septiembre en el Zócalo con el artista invitado que ya se anunciará. Y recordar que en cada una de estas ediciones y semifinales habrán artistas invitados también.
3: Pues en realidad es una experiencia que profesionaliza y que ayuda a crear sueños reales, a hacer realidad los sueños. Y qué bueno que se vuelve a hacer. Secretaria, ¿algo más para invitar a los jóvenes, a las jóvenes, a que se inscriban, a que participen?
4: Que no sean tímidos, y si a ustedes no les gusta la música, siempre habrá un pariente, un amigo. Incentiven también poner atención a nuestros mexico-estadounidenses. Queremos que sean parte de este concurso, que es un concurso sin precedentes, porque se hace en México y en Estados Unidos, y hermana a los jóvenes mexico-estadounidenses y a los mexicanos, con las mismas raíces, pero distintas identidades.
3: Todo está dicho, el semáforo está en verde y ustedes solo tienen que inscribirse. Ya nos veremos en próximos meses para ver cómo es que avanza, secretaria. Muchísimas gracias.
4: Muchísimas gracias.
3: Qué emocionante. Seguimos en la Hora Nacional y ahí viene México Canta. No se les olvide.
1: El puente vehicular Nichupté en Cancún es una obra que busca mejorar la movilidad entre la ciudad y la zona hotelera. Su objetivo principal es reducir tiempos de traslado en una de las rutas más congestionadas de la ciudad.
0: El puente está diseñado con 3 carriles vehiculares, uno por sentido y un carril reversible. Esto permite ajustar la circulación según las horas de mayor carga vehicular.
1: También incluye una ciclovía, lo que abre espacio para la movilidad sustentable y además ofrece una alternativa segura para peatones y ciclistas.
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0: Se están reforzando varias obras para prevenir inundaciones en puntos clave, sobre todo en la zona oriente del Valle de México.
1: Sí, por ejemplo, en Iztapalapa, en Nezahualcóyotl y La Paz, donde el agua se acumula rápido y genera afectaciones importantes.
0: Por eso se están ampliando y fortaleciendo lagunas de regulación, colectores y cárcamos de bombeo para que el sistema tenga mayor capacidad de desalojo y responda mejor en lluvias intensas.
1: Y también el mantenimiento del drenaje, ¿no? O sea, no solo obras nuevas, sino limpiar, reforzar y desasolver para que todo fluya mejor.
0: De hecho, hay trabajos de desasolve en varios ríos y canales, además del refuerzo de bordos en distintas regiones del país como parte de una estrategia mucho más amplia de prevención.
1: La idea es reducir riesgos y proteger a la población en toda la temporada de lluvias, que ya sabemos que cada año viene con fuerza. En una visita que generó mucha conversación, la presidenta de México, Claudia Sheinbaum, recibió al músico Bono y al grupo YouTube en un encuentro que se hizo tendencia por el diálogo con figuras influyentes de la música a nivel global.
6: You have raised the minimum wage, you come to the Sweet Child World Cup, you meet Edge and myself. I don't know how you have time.
1: Este 25 de mayo recordamos a Leonora Carrington por su aniversario luctuoso, una figura muy importante del surrealismo y una de las artistas más influyentes del siglo XX en México.
0: Carrington fue pintora, escultora y escritora y además desarrolló una obra llena de simbolismo, imaginación y misticismo. Su obra sigue inspirando a nuevas generaciones dentro y fuera de nuestro país. Vamos a hacer un viaje simbólico en el tiempo para conocer su historia en su propia voz en una entrevista muy especial.
7: Hola, ¿qué tal? Queridos amigos, yo soy Ignacio Alba, alias El Diablo, y desde las oficinas del diario El Pitazo, te lo damos antes que nadie, pues me trajeron aquí a la hora nacional, nada más y nada menos, que para entrevistar a una señorona, ya verán qué talla de señora, ¿eh? Tenemos aquí en el estudio a doña Leonora Carrington. Muchas gracias por acompañarnos.
8: Un placer, señor Diablo, un placer.
7: Oiga, pues ha estado muy difícil localizarle en estos años, ¿verdad? Desde aquel 25 de mayo, híjole, su agenda ha estado un poco tensa. Dígame, ¿qué ha estado haciendo en estos días?
8: Bueno, pues es que realmente usted sabe que yo paso mi tiempo pintando y esculpiendo, pero incluso después de la muerte mi agenda es un poco apretada. Por ejemplo, ahora vengo de escuchar un concierto en Los Anillos de Saturno y a las 11 me tengo que aparecer en un plato de sopa de tomate.
7: Óigame, qué espacial y qué especial, caramba, qué maravilla. Y bueno, ahondando un poco más en lo que fue su historia, cuéntenos.
8: Bueno, pues yo nací en una familia rica en Inglaterra porque mi padre hizo buen dinero en el negocio de las telas. Pero bueno, en la corte todo eso no importaba mucho dinero, ¿sabe? Ya solo la sangre noble es lo que la gente le importa.
7: El apellido, ¿no? Que el abolengo que le dicen.
8: Así es, correctamente. Por eso cuando yo tenía 16 años, señor Ignacio Diablo, yo tuve un desencuentro con mis padres porque él pensaba que para que nosotros escaláramos socialmente tenía que casarme con alguien de la nobleza. Así es, pero que para mí fue una buena oportunidad para hacer una estrategia porque con eso yo pude convencer a mis padres de hacer un trato. Un placer, señor Diablo. Yo iba al baile de presentación en el que me querían a mí buscar un esposo, pero ellos me dejaban ir a la Academia de Arte y me costó para aceptar.
7: Oiga, esta historia es la que podemos ver en La Debutante. Así en el cuento de La Debutante que usted misma escribió.
8: Yo escribí ese cuento porque, señor Diablo, yo fantaseaba con que una hiena y yo nos hacíamos amigas en el zoológico. Y entonces yo así le prestaba mis vestidos y mis guantes a la hiena para que se hiciera pasar por mí en la cena. Así es, pero al final ella se come a mi sirvienta para usar su cara como máscara, todo un... Le recomiendo que lo lea.
7: Ah, mire, qué llena tan simpática, ¿eh? Lo bueno es que era su amiga.
8: Soy de buenas amistades, señor Diablo.
7: Oiga, y bueno, cuénteme un poco de cómo fue que conoció las vanguardias, el surrealismo, el dadaísmo, todo esto, ¿cómo fue?
8: Pues es que saliendo de la academia yo conocí estas vanguardias porque empezó a suceder que después de la Primera Guerra Mundial una generación de artistas estaba intentando hacer sentido del mundo con su arte, como Pablo Picasso, Buñuel, Joan Miró, André Breton, Max Ernst, por ejemplo.
7: ¡Qué maravilla! Oiga, a ver, ¿qué le podría decir ahora a todas las personas que nos ven ahora del 2026? ¿Un mensaje que tenga para esta sociedad que el día tenemos?
8: Yo creo que les diría que sean intrépidos, ya sea en la cocina, en la alcoba, en el arte, en todo hay que desafiar a la hostilidad del conformismo. Eso les diría.
7: Uy, eso está muy bueno. Y acá, ya acá entre nos, usted, ¿qué receta me podía dar así? Me dijeron que usted conoce, hay unos manualitos para soñar cosas, ¿no?
8: Para soñar algunas cosas divertidas, señor Diablo. Luego me cuenta, pero anote ingredientes.
7: A ver, vamos, pongan atención, a ver.
8: Un kilo de raíz fuerte.
7: Un kilo de raíz fuerte.
8: 4 kilos de miel.
7: 4 kilos de miel.
8: Un bigote postizo.
7: Bigote postizo.
8: Y no, ¿sabe qué? Yo creo que para que tenga la receta completa, mejor vamos a esperar a revelarla en la segunda temporada de la...
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7: Oiga, ¿por qué fechas más o menos? ¿Es jueves?
8: Los jueves de julio, así es.
7: A las 8:30 en el Foro Shakespeare, ¿verdad? Ahí los vemos, así que no se la pierdan. Aquí está la señora Leonora Carrington, pero allá conocerán a Katy Horna también y a Remedios Varo. ¿Y quién más viene? Cuéntenos también. Está José Pepe. Ay,
8: Pepe Horna también. Amores. Mi Chiqui Vice. Benjamín Perret y otros muchos que tienen que ir a escuchar nuestros personajes.
7: Pues ya lo saben, no se lo pueden perder. Ha sido un privilegio tremendo contar con la presencia de tremenda señorona. Muchas gracias por acompañarnos y nos estamos viendo ahora en julio en el Foro Shakespeare.
8: A las 10 de la noche en la hora nacional.
10: Perdón que interrumpa, querido Diablo. Señora Carrington. Muchas gracias por venir. Un honor que estén con nosotros. Gracias, Giovanna. Gracias, Elías. Y no se los pierdan todos los jueves, 8:30, en el Foro Shakespeare, Manual para Pintar Gatos. Ahí nos vemos.
0: La Ciudad de México siempre tiene actividades para todos los gustos. Vamos a ver qué nos preparó esta vez Germán Gastel.
11: Chilang.
3: Languía. Sí, Languía, bueno, quizás yo solo, pero de todas maneras le mandamos un abrazo a Orlando y a los niños que siempre nos están apoyando aquí en La Chilanguía. Bueno, esta semana en La Chilanguía te traemos lo mejor de la cultura, el arte y el entretenimiento que puedes disfrutar en la Ciudad de México. Arrancamos con una exposición que une dos pasiones universales, el arte y el fútbol. Esa misma emoción es muestra que reúne cerca de 100 obras de más de 60 artistas de 13 países. Incluye fotografía, video, pintura e instalaciones que reflexionan sobre el fútbol como un lenguaje común y universal. Si buscas plan familiar, llega Hugo Rey, una puesta en escena con niños presentada por el carro de comedias de la UNAM bajo la dirección de Mario Espinosa. Un clásico para disfrutar los fines de semana. Para los amantes de la lectura, no te pierdas la Feria del Libro en Coyoacán del 7 al 16 de junio. Serán 180 editoriales y alrededor de 300 actividades, además de presentaciones con grandes autores. Y en el marco del Mes de la Diversidad Sexual, la Ciudad de México ofrece cine gratuito en distintas sedes, como el Cine Zapata, la Universidad Rosario Castellanos y el Centro Cultural Los Pinos. Consulta horarios y programación en la página de Procine. Y ya que hemos estado hablando de Leonora Carrington, los invito a la exposición permanente y gratuita en el Centro Cultural Bicentenario Mexiquense. Es verdaderamente maravillosa y mágica. Y para cerrar, celebremos el Día Mundial de la Bicicleta este 3 de junio. Habrá rodadas en Paseo de la Reforma desde el inicio hasta el final, ese mismo día. Y también actividades del fin de semana, impulsando la movilidad alternativa en la ciudad. Una Ciudad de México que se mueve, se expresa y se vive a través del arte, la cultura y el espacio. Seguimos aquí en La Hora Nacional.
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12: Marco del Mes de la Diversidad Sexual. México ofrece cine gratuito en distintas sedes.
0: El antiguo Palacio de Lecumberri es uno de los espacios más emblemáticos de la historia contemporánea de México. Durante décadas funcionó como prisión y hoy es el Archivo General de la Nación.
1: Sí, en el Palacio se guardan documentos fundamentales para entender la vida política, social y cultural del país. En este reportaje de Orlando Abad vamos a conocer cómo pasó de ser una cárcel legendaria a convertirse en el Archivo de la Memoria Histórica de México.
13: Nos encontramos en un edificio histórico de México. Es un edificio de principios del siglo pasado que funcionó como penitenciaría de la Ciudad de México hasta la década de los 70 y que a partir de la década de los 80 es sede del Archivo General de la Nación. Un lugar impresionante que guarda tantos y tantos secretos que sería casi incontable en un solo día. Pero hoy nos dedicamos a conocer un poco más de este sitio y de su misión en el presente. Por favor, acompáñenos a ver esta entrevista y a ver qué aprendemos. Como cada que salimos a visitar México, llegamos a lugares sorprendentes y maravillosos en La Hora Nacional. Hoy estamos en el Archivo General de la Nación, en el Palacio de Lecumberri, un lugar histórico por demás para nuestra nación y para nuestra historia, pero vamos a platicar con el que sabe. El doctor Rodrigo Moreno Elizondo, que es el subdirector de acceso y atención al público, como ustedes, como nosotros, que nos metieron, miren, hasta el fondo de la casa aquí en el Archivo General de la Nación. Muchas gracias, doctor, ¿cómo está?
14: Orlando, es un gusto estar con ustedes y estar con su auditorio.
13: ¿Cuál es la importancia de tener un archivo general en México?
14: El archivo general tiene múltiples funciones sustantivas. Entre ellas están garantizar la correcta organización y administración de archivos en el país. Es decir, que se encarga de acompañar a las instituciones públicas, incluso particulares, que necesitan tener correctamente organizada su información para garantizar el acceso a la misma y, por lo tanto, su utilidad. Y eso acompaña a la administración pública, pero también a lo interno tiene la responsabilidad de custodiar un gran acervo histórico que contiene la memoria documental del país desde el siglo 16 hasta el presente.
13: Aquí están los sentimientos de la nación, entre muchos otros. Platíquenos algo de esos datos sorprendentes que podemos encontrar aquí.
14: El Archivo General de la Nación tiene una historia larguísima. Desde la época colonial se empiezan a generar documentos. Sin embargo, no existía propiamente una cultura de organizar y administrar estos documentos. Hasta finales del siglo XVIII ya se dan cuenta las autoridades que había que tenerlo organizado. Había algo que se llamaba la Secretaría de la Cámara del Virreinato. Y ahí se tenían organizados papeles administrativos de la colonia. Entonces se crea el primer archivo, el Archivo General de la Nueva España. Después esa administración cambia en la época independiente. En agosto de 1823 se decide crear el Archivo General y Público de la Nación, que es, digamos, el antecedente de este Archivo General.
13: Oiga, a finales de los 70, 77, por ahí se dijeron, ya no cabemos, necesitamos otro lugar. Platíquenos cómo fue esa transición, porque, bueno, ahora ya se ve todo muy bonito, pero aquí era un lugar donde la historia fue muy oscura.
14: Claro, este archivo ha estado viajando. En el primer momento del siglo XVIII estaba en Palacio Nacional. Como no cabía todos los documentos ahí, se mandó una parte de lo que es el convento de Santo Domingo. Entonces, como justamente no cabía, decían, bueno, necesitamos buscar un lugar idóneo. Había una parte en algo que se llamaba el Templo de Guadalupe, que era la Casa María, ¿no? Tacubaya. Claro. Estuvimos un tiempo en lo que hoy es el Munal, el ex Palacio de Comunicaciones y Obras Públicas. Ahí del año 73 al año 82 fue nuestra casa, digamos. En 1976 cierra esta penitenciaria, en agosto. En el 77 se decreta que se tiene que convertir en el Archivo General. Había que remodelarlo. Se logra, se remoza, se quita, digamos, todo lo que tenía que ver con la penitenciaría. Y en agosto del 82 se hizo un gran evento para inaugurar esto que sería la casa definitiva hasta este momento del Archivo General de la Nación.
13: Hoy podemos venir a visitar, podemos venir a consultar. ¿Cómo le hacemos, Doc?
14: La gente puede venir al Archivo General de la Nación a recorrer la exposición permanente. Hay documentos emblemáticos como el Acta de Independencia de 1821, las constituciones de 1824, 1856, 17, van a poder ver la historia de la institución y a la vez las funciones sustantivas, todo el equipo de archivistas y de especialistas que hacen posible que la memoria siga viva.
13: Doctor, muchísimas gracias por acompañarnos en la Hora Nacional.
14: Muchísimas gracias por la invitación.
13: Nosotros seguiremos caminando, recorriendo y conociendo lugares mágicos, maravillosos e históricos como este Palacio de Lecumberri, hoy Archivo General de la Nación. Crujías convertidas en galerías, comedores de presos convertidos en bibliotecas, un edificio que tiene muchísima historia y que hoy guarda la memoria de nuestra nación, es lo que hoy conocimos en la Hora Nacional. Nosotros seguiremos recorriendo lugares, sitios, y si ustedes quieren que vayamos a alguno, solo tienen que ahí comentarlo y nosotros haremos todo lo posible por llevar la magia de México a todo el mundo. Continuamos.
14: Gracias. Estuvimos un tiempo en lo que hoy es el Munal, el Palacio de Comunicaciones y Obras Públicas.
1: Muchas gracias por haber estado con nosotros en esta primera parte de la Hora Nacional. Regresamos después de la pausa con más historias, música y pláticas de todos los temas.
0: Y hoy los vamos a dejar con una frase de Leonora Carrington, una de las figuras más importantes del arte surrealista en México, nuestro país. Dice así: la realidad no está ahí para ser creída, sino para ser creada.
1: Sí, totalmente hace sentido con su obra.
0: Sí, ¿verdad?
1: Totalmente.
0: 100%.
1: Oiga, pues esta semana le queremos mandar saludos a mucha gente. Para empezar, a Gemes Electrificaciones, Cecilia Godínez, Marta Ceci Martínez, Alexis Linares, Isaac Cortés Rosas, Juan Carlos López Díaz, Saúl Morales Maldonado y Cristian Elizalde.
0: Y también a Rolando Rubén Na Pérez de la Ciudad de México, Marcelo Nava de León, Guanajuato, Letiza del Carmen Caballero de Tizapán, San Ángel, Julio César Pérez Pérez de Tabasco, Edgar Bennett de Portales en la Ciudad de México, Valentín Clemente Chino de la Ciudad de México y Alejandro Perales.
1: Muchas gracias por escribirnos, escucharnos y por ser parte de esta comunidad. Recuerden que estamos en YouTube, Facebook, Instagram, TikTok, X, Spotify y que también nos pueden contactar en el número 55 34 83 42 39. O a mandarnos un correo electrónico. La dirección es lahoranacional@segov.gob.mx. Que tengan una muy bonita noche y una gran semana.
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0: Ya regresamos con la segunda parte de la Hora Nacional. Muchas gracias por seguir con nosotros este domingo, porque tenemos más historias, cultura e información interesante para todas y todos.
1: Así es, vamos a hablar sobre Los Hijos de la Costa Chica, un documental cinematográfico que sigue la historia de músicos afromexicanos de Guerrero y Oaxaca y nos muestra la cultura popular costeña.
0: Además, una especialista nos va a explicar la importancia de la tiroides para el funcionamiento del cuerpo.
1: Les hablaremos de algunos medicamentos que prometen bajar de peso y que se usan de manera indiscriminada, pero pueden provocar incluso la muerte si no se usan bajo supervisión médica.
0: Tenemos también un reportaje especial sobre Rosario Castellanos y una recomendación teatral con El Juego de la Sospecha, una obra donde el público se convierte en detective. ¡No se vayan!
1: Los Hijos de la Costa Chica es un proyecto documental que sigue a distintos músicos afromexicanos que cuentan la historia de una comunidad ligada al mar, al campo y a sus raíces culturales con versos y ritmos tradicionales. Vamos a ver y escuchar la entrevista que le hicieron Orlando Abad y tú, mi queridísima Leos, a los creadores de este documental.
0: Hoy vamos a hablar de un documental que sigue a distintos músicos afromexicanos de la Costa Chica y nos cuenta una historia de una comunidad que hace un tributo a su pueblo, al mar, al campo y a su tierra, todo a través de su música.
2: Para eso nos acompañan el director y el investigador de un documental que se llama Los Hijos de la Costa Chica. Estamos hablando de Bruno Bancalari y de Ángel Céspedes. Bienvenidos, ¿cómo están?
3: Muy bien, muchas gracias. Gracias por recibirnos.
4: De honor a Orlando, gracias por invitarnos a su programa.
0: Y nos interesa un montón saber cómo nace este proyecto, antes que cualquier otra cosa.
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1: Es popular solo en esa región. A veces puedes ir al Valle de Oaxaca y hay bandas, músicos, artistas que no conocen el Valle de Oaxaca, pero que en la Costa Chica, el taxista, las cocineras, todos conocen a estas agrupaciones y estas canciones.
2: Además del documento visual, o sea, el documental propiamente, también hay un disco en el que se recopilan canciones de todos estos músicos que aparecen en el documental y que, pues, un poquito vamos a aprovechar para presentar también, ya que están aquí.
1: Claro, estamos promocionando la banda sonora del documental que aquí tienen el disco.
2: Para la gente que nos está viendo en tele o en redes, está aquí Los Hijos de la Costa, que es como se llama el vinil en primer plano para que lo vean. Y si nos están escuchando en radio, pues buen momento de ir a nuestras redes para echarle un ojo también y ver qué bonito está.
1: Aquí podrán escuchar los temas que se presentan en el documental. Vienen canciones tanto populares como no muy conocidas.
2: ¿El documental entonces en cines, circuito independiente, cine comercial?
3: En ambos. Estaremos en 5 ciudades en México, por lo menos en esta primera parte, y bueno, estamos muy contentos de seguir compartiendo el proyecto y llevándolo a todos los pueblos, ciudades, comunidades.
2: Y hablando de compartir, hay 2 viniles de regalo.
4: Sí, a los primeros que nos escriban por ahí en el chat, en la transmisión, para que ustedes se lleven este regalo cortesía de nuestros amigos Ángel y Bruno.
1: Si no alcanzan a entrar en este regalo, pueden seguir a Los Hijos de la Costa y a Pargo Music, donde estaremos promocionando, y bueno, también Mandarina Films,
4: correcto.
2: Perfecto. El WhatsApp de la Hora Nacional, por si no lo tienen, es el 55 34 83 42 39. Las 2 primeras personas que se reporten ahí ya hayan dado los correspondientes follows se llevan uno de los viniles de Los Hijos de la Costa. Muchísimas gracias por habernos acompañado, Ángel Bruno.
4: Gracias por
2: muchísimas felicidades.
1: Muchas gracias. Orlando, gracias. Y sigan escuchando la música de La Costa Chica, vayan a ver el documental, por favor, no se lo pueden perder.
2: Pues muchas gracias una vez más, y gracias a todas las personas que nos acompañan aquí en La Hora Nacional, como todos los domingos. Quédense, por favor. Cada 25 de mayo se conmemora el Día Mundial de la Tiroides, que es una fecha que busca crear conciencia sobre la importancia de esta glándula para el funcionamiento integral de nuestro cuerpo. Y es que la tiroides regula funciones esenciales como el metabolismo, la energía y la temperatura corporal.
5: Detectar oportunamente algún problema puede mejorar muchísimo la atención médica y la calidad de vida de todas las personas. Y hoy tenemos con nosotros a la doctora Verónica Ceballos, médica adscrita al Servicio de Endocrinología del Hospital General de México, Eduardo Lisiaga. Doctora, bienvenida a La Hora Nacional. Qué gusto que esté con nosotros.
6: Muchísimas gracias por la invitación.
2: Y para empezar, platíquenos un poquito sobre la tiroides. ¿Qué es esta glándula que al parecer sirve para tantas cosas tan importantes?
6: La tiroides, como bien comentas, Leo, es una glándula. Se ubica en la región del cuello, en la parte anterior. Es pequeñita y, a pesar de que es tan pequeña, produce unas hormonas, justamente las denominadas hormonas tiroideas, que su función es a nivel de todo el cuerpo. Es decir, no solo se limitan al cuello. Estas hormonas viajan, que esa es la característica de todas las hormonas, viajar y ejercer múltiples acciones, principalmente, como lo mencionabas, control de la temperatura corporal, función cardiovascular, circulación, regula los líquidos en el cuerpo, la funcionalidad gastrointestinal, es decir, nos regula la digestión. Eso como principales funciones, pero también implica una regulación en cuestión del cabello, piel, uñas e incluso en la parte neurológica. Es muy importante para el desarrollo neurológico en etapas tempranas de la vida, pero ya en etapas avanzadas también para el mantenimiento de una buena memoria.
5: ¿Cuáles son las enfermedades tiroideas más comunes?
6: Bueno, de las más comunes tenemos el hipotiroidismo. También es muy frecuente el nódulo tiroideo, el hipertiroidismo y el cáncer de tiroides. Son como las dividimos, digamos, pero de todas ellas, la principal es el hipotiroidismo. Es la más frecuente, la más prevalente en nuestro medio y a nivel mundial también.
5: ¿Y qué es exactamente?
6: El hipotiroidismo quiere decir una funcionalidad baja de la glándula tiroidea, es decir, los niveles de estas hormonas están en un nivel reducido. Hay varios tipos y causas de hipotiroidismo, pero dentro de la principal es la enfermedad de Hashimoto.
2: ¿Cómo se puede una dar cuenta de que quizás está teniendo un problema tiroideo como para ir a ver a un especialista?
6: Como bien lo comentas, los síntomas son muy ambiguos.

0: antiguos, generales, se pueden confundir. Aquí lo más importante es acudir a una valoración para que nos soliciten el estudio. Afortunadamente, ya contamos con acceso a los estudios de laboratorio. Antes de los años 70, realmente el diagnóstico era meramente clínico a través de síntomas. Actualmente en un laboratorio se hace un perfil tiroideo y eso nos ayuda a diagnosticar. Pero también es importante la valoración en consultorio, porque muchas veces estos síntomas, aunque pueden ser confundidos, en la consulta a veces los rasgos son muy clásicos que ya nos orienta hacia dónde y hacia qué especialidad derivar en caso de que no sea un hipo o un hipertiroidismo.
1: Como en el caso de la...
0: Del agrandamiento que se denomina bocio, si es algo muy, muy clásico.
1: Claro.
0: Entonces, eso es, digamos, muy obvio.
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0: Alguna de estas enfermedades o que la persona tenga alguna otra enfermedad autoinmune ya es un factor de riesgo. En el caso de cáncer de tiroides, pues hay que tomar en cuenta factores igual de genéticos, antecedentes familiares de algún tipo de cáncer, radiación, etcétera.
3: Oiga, doctora, ¿hay algo que se puede hacer como para tener una tiroides sana?
0: Lo que yo siempre les digo a mis pacientes y como se recomienda a cualquier persona es llevar un estilo de vida saludable. Básicamente no hay algo específico que yo haga o deje de hacer para ayudar a que mi tiroides no se enferme. Lastimosamente, si la genética está ahí, pues no la podemos cambiar.
4: Alterar, sí.
0: Pero el medio ambiente, el estilo de vida, sí. Nutrición, actividad física, ejercicio, manejar el estrés, la salud mental, muy importante, y el sueño.
4: Doctora Verónica Ceballos, muchísimas gracias por habernos visitado aquí en la Hora Nacional. Qué interesante todo lo que nos platicó.
0: Gracias a ustedes por la invitación.
3: Estamos muy contentos de que hayan estado aquí y también muy contentos de que ustedes nos acompañen aquí cada domingo. Quédense con nosotros.
0: Los rasgos son muy clásicos que ya nos orientan hacia dónde y hacia qué especialidad derivar en caso.
4: Muchísimas gracias por seguir con nosotros aquí en la Hora Nacional y una vez más está con nosotros nuestra especialista y colaboradora, la doctora Yulieni Donet.
3: Sí, hoy vamos a platicar de un tema que está muy en boca de todos y que de repente puede llegar a tener riesgos para la salud, que es el uso de las medicinas que se conocen como GLP-1, de las cuales quizá probablemente ustedes hayan escuchado más, con nombres como Ozempic, Wegovy, Mounjaro, hay un montón, y se ven como algo muy prometedor, pero sin información pueden ser riesgosas. ¿Verdad, doctora? Bienvenida.
5: Muchísimas gracias por la invitación. Feliz de compartir este momento con todos ustedes. La verdad, este nuevo grupo de medicamentos metabólicos, reguladores, agonistas del glucagón, están ahorita muy de moda. ¿Por qué? Porque prometen una bajada de peso rápida, acelerada, en poco tiempo. ¿Pero qué es lo que esconden este tipo de medicamentos? ¿Qué es lo que no te dicen de este tipo de medicamentos? Este tipo de medicamentos son agonistas de los análogos GLP-1. ¿Qué significa esto? Son sustancias similares a las hormonas que se producen después de consumir alimentos. ¿En qué se traduce esto? Este tipo de medicamentos lo que van a hacer es, primeramente, mantener tu sensación de saciedad. Al mantener tu sensación de saciedad, no comes. Y al no comer, pierdes nutrientes, pierdes oxígeno, en el peor de los casos. Otro de los efectos que hace este tipo de medicamentos es disminuir el apetito, prolongar, acelerar el tiempo de vaciamiento gástrico, que sí, está muy bien para pacientes que están en un régimen metabólico, en pacientes, uno, que son insulinodependientes, tipo 2, es la indicación fundamental. Y dos, en pacientes con sobrepeso, no cualquier sobrepeso, pacientes con un índice de masa corporal mayor de 30, que están inclinados hacia el sobrepeso o la obesidad mórbida. No es un método para bajar de peso rápido, es una herramienta médica que se puede utilizar para regular muchos trastornos metabólicos, si es cierto, pero no se puede abusar. En primer lugar, tiene que ser indicado específicamente por un doctor. El uso indiscriminado de este tipo de sustancias, tanto en dosis como en tiempos, tanto como en frecuencia, son las que generan efectos secundarios en pacientes sanos. Entre efectos leves podemos tener tanto constipación como diarrea, pérdida de peso magra. ¿Qué quiere decir eso? Este tipo de medicamentos no es selectivo. Entonces, en pacientes sanos no solamente va a eliminar la grasa, sino también va a eliminar el tejido muscular. Cardiopatías, trastornos hormonales, trastornos renales, trastornos endocrinos. La verdad, el uso uso indiscriminado de este tipo de medicamentos puede ser mortal para un paciente.
3: Se entiende que de repente si la gente lo está tomando sin supervisión médica, usa cualquier dosis, no lo toma regularmente. ¿Esto empeora los riesgos y los efectos secundarios?
5: Esto se calcula, tiene una dosis, tiene una forma de preparar o de indicar de acuerdo al peso del paciente, de acuerdo a la química sanguínea del paciente. No se puede indicar sin saber qué tipo de triglicéridos tienes, la hemoglobina, todos tus factores internos tienen que estar controlados. Basado en eso se hace una fórmula y se indica la dosis específica para el paciente en un tiempo específico. Se utiliza mal para uso estético y entonces intentan hacer esquemas o protocolos donde las aplicaciones son muy frecuentes y ahí es donde viene el problema con el paciente.
3: O sea, no es esta solución milagrosa que nos están vendiendo.
5: Porque depende mucho de qué enfermedades tenga asociada el paciente. Si tiene alguna enfermedad de resistencia, no va a responder igual a que sea un paciente que no tiene ninguna enfermedad. Entonces el efecto va a ser mucho menor.
3: Y encima tiene mucho rebote, ¿verdad?
5: Sí, una de las reacciones más frecuentes es que después que el paciente suspende el tratamiento de golpe, como es un modulador metabólico, el paciente suele subir de peso 2 y 3 veces más de lo que pensaba en un principio. Es un medicamento que se ha comercializado mucho, se vende muy bien, porque en un primer momento bajas mucho de peso. Pero esa letra pequeña no te la explica, porque lógicamente comercializan la salud. Y no debería ser. No te explican, no te dicen, no te someten a un proceso de estudio. Debe ser un tratamiento integral, combinado con dieta, con ejercicio físico, combinado con otro tipo de nutrientes.
4: Y con tiempo.
5: Claro.
4: Y con tiempo, porque esto es como una de estas famosas curas milagrosas.
5: Y eso no existe. ¿Sabes? Bien utilizado, puede ser una herramienta, la verdad.
3: Ay, doctora, pues qué bueno que vino a platicarnos de esto, porque creo que tanta gente está interesada, porque se vende muy bien, pero al final la información es clave para no tomar malas decisiones que nos pueden afectar.
4: Redes sociales, por favor.
5: Me pueden encontrar como DRA-DonetMiller. Ahí estoy feliz de responder cualquier duda, cualquier tipo de información que necesiten sobre cualquiera de los tratamientos, con mucho gusto.
3: Increíble. Muchísimas gracias.
4: Muchísimas gracias.
5: Con gusto.
4: Y gracias a ustedes por acompañarnos.
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5: Suele subir de peso 2 y 3.
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7: Rosario Castellanos nació el 25 de mayo de 1925. Hoy, en la Hora Nacional, recordamos a esta gran escritora y diplomática.
8: Su obra abordó temas como la desigualdad, la identidad y los derechos de las mujeres y los pueblos indígenas. Su pensamiento sigue vigente hasta el día de hoy. Vamos a ver y escuchar el reportaje que hizo al respecto nuestro compañero Germán Gastelum.
9: Hola amigos, ¿cómo están? Yo soy Germán Gastelum y hoy nos encontramos en la Universidad Nacional Rosario Castellanos, ubicada en el casco de Santo Tomás. Y precisamente vamos a hablar de esta maestra, de esta mujer, Rosario Castellanos, que nació el 25 de mayo de 1925. Rosario Castellanos estudió en la Universidad Nacional Autónoma de México. Ella nació aquí, sin embargo vivió su niñez y su juventud en Chiapas, lo que la volvió consciente de la realidad indigenista y sobre todo del racismo y de las cuestiones en contra de la mujer. Fue la primera que utilizó la pluma como un arma. Dijo que podía romper criterios y mentalidades a través de la escritura. Así fue como ella defendió a la mujer. Habló en contra del patriarcado cuando nadie lo hacía. Y sobre todo, la defensa de los indigenistas. El problema principal no era nada más que reclamaba, también tenía un humor muy peculiar. Sus libros marcan toda esta forma de ver el mundo, pero sobre todo su México. El México que la hacía sentirse importante y que lo defendía a capa y espada. Lo que se puede ver como representante diplomática en varios puntos, sobre todo en Israel, donde fue embajadora y murió. Ella murió electrocutada en 1974. Se duda todavía sobre cómo fueron los sucesos de su muerte. Sin embargo, siempre defendió con primera pauta a la mujer, a los indígenas y a la mentalidad mexicana, como una ideología que tenía que ser presente en todo el mundo. Rosario Castellanos tuvo alguna confrontación también con algunos filósofos, escritores e ideólogos como Octavio Paz. Fue una cuestión como de admiración y al mismo tiempo de confrontación. También ella puso siempre en alto que la mujer podía crear mundos y podía entrar con la escritura como una forma de protestar y una forma de levantar la voz. Rosario Castellanos, la maestra que siempre dijo que ser mujer era una herida difícil de cerrar. Para profundizar más sobre Rosario Castellanos, podemos leer su novela Balún Canal. Recordar que hay voces que rompen el tiempo y que siguen viviendo día a día. Queremos agradecer a la Universidad Nacional Rosario Castellanos, una de ellas que se encuentra aquí en Manuel Carrillo. Gracias, amigos de la Hora Nacional. Seguimos.
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8: Basada en el icónico juego de mesa Clue, hoy les vamos a platicar de una obra de teatro que trae al juego de la sospecha a los escenarios con una propuesta muy dinámica y muy llena de misterio.
4: Y bajo la dirección de Rafa Massa y un gran elenco, esta puesta en escena invita al público a ser detective por una noche, siguiendo pistas, descubriendo secretos y tratando de resolver un crimen que mantiene a todos en suspenso.
8: Es importantísimo saber si fue el mayordomo con el candelabro en la cocina. ¿O quién fue Anastasia Villasana, Juan Pablo Marín? Necesitamos que nos digan ya qué es lo que pasa.
11: Gracias.
8: Oigan, bienvenidos a la Hora Nacional.
11: Muchas gracias.
8: Pero queremos preguntarles, ¿cómo se hizo una obra sobre un juego de mesa?
11: ¿Verdad? Sí, sí, obviamente este es un texto que está padrísimo y ustedes dirán, ah, yo vi la película y me encantó ese humor negro. ¿Y cómo se tradujo esto a la obra de teatro? Esta puesta también está en Estados Unidos. Digamos que sí se enfoca muchísimo en la película. Y la puesta mexicana, sí, evidentemente tiene ese humor negro, pero además lo importante es que nos enfocamos 100% en el juego de mesa y en revivir a estos personajes, que el público también tenga esa fascinación por decir, ah, yo creo que fue este, o con ese gesto creo que fue el otro, o ya cada uno va haciendo, ¿no?, su propio universo, y eso es lo divertido de Clue, que todo pasa muy rápido. Es una comedia física interpretada por unos, de verdad, unos actorazos, un equipo muy fuerte de actores que manejamos diferentes disciplinas y eso se siente ahí en la puesta en escena.
4: Yo me acuerdo cuando jugábamos el juego de mesa, en mis tiempos que ni siquiera había juegos de video, en el siglo XX, en el 1900, entonces era con qué lo mató, en qué cuarto, quién fue, era muy, muy emocionante y sí estabas tratando de descubrir. Entonces ya me lo imagino ahora en una obra y con esta parte poquita de nostalgia de haber jugado el juego o haber visto la película, ¿no?
11: Claro, además pues somos unas fichas, ¿no? Al final somos eso, las fichas del juego, literal, cada quien, las fichas del juego. Y también es muy interesante ver cómo cada uno en nuestros universos tenemos una manera de caminar, de hablar, de movernos en el escenario. Y creo que eso es gran parte del trabajo minucioso que hizo Rafa Massa con todos nosotros.
12: Y los elementos, no solo actorales que estamos presentes en escena, sino también el trabajo que hizo Emilia Zurita con la escenografía. Realmente estamos en un parque de diversiones todo el tiempo con los cuartos que entran y salen y nos movemos, etcétera. Y el vestuario de Estela Faguaga, que es una caricatura, se ven en las costuritas como, pues sí, este
11: relieve, ¿no?
12: El detalle que es una caricatura hecha vida.
8: Está padrísimo lo que dices de la escenografía, porque es real que el juego es sobre un asesinato que se comete en una mansión.
12: Sí.
8: Y cómo en un foro puedes estar dándole vida a todos los espacios, que hasta en el juego eran espacios que se veían lujosos, ¿no? O sea, como que te acuerdas de la casona donde era el asesinato de Clue, que tenía
4: un montón de labros,
8: amas de llaves.
4: Sí, más de llaves, sí, claro.
8: Wow, qué concepto, sí.
11: Todo el concepto. Y la verdad es que luego, no, cuando estamos backstage, te das cuenta de todo el movimiento y están nuestros hermosos compañeros del staff, ¿no? Que muchos tienen sus cinturones y van como empujando los carritos. Bueno, algunos más pesados que otros, ¿verdad? Depende si estamos todos juntos ahí en ese momento, pero es muy divertido.
8: Que son divertidos. 80 personas en el escenario, ¿no?
11: Actores en escena,
8: 11 actores.
13: 11 actores, sí, son muchos.
8: Es un montón. Sí, claro.
11: Pues ahí lo vamos a dejar para que el público se acerque al Teatro Centenario, viernes, sábado y domingo. Por supuesto que están más que invitados ustedes y todo este equipo maravilloso que nos recibe, para que vengan a descubrir el misterio. ¿Quién es el asesino del club?
8: Recuérdenos, por favor, Teatro Centenario, pero ¿hasta cuándo está la temporada?
12: 31 de mayo es nuestro cierre, ya nos quedan muy poquitas fechas. Y el 15 de mayo vamos a dar nuestra función número 500.
13: ¿Qué tal? ¡Wow! ¡Felicidades!
12: Entonces vamos a develar plaquita ahí, entonces sí, acompáñenos.
13: Muchísimas gracias por visitarnos aquí en La Hora Nacional. Qué gusto y qué honor, y nos vemos en el teatro.
11: Nos vemos en el teatro, gracias. Los esperamos y por favor vengan a contagiarse de club.
13: Así es.
8: Muchísimas gracias, de verdad. Y muchas gracias a todos ustedes que nos acompañan como siempre aquí en La Hora Nacional.
13: Hoy nos acompaña el trío huasteco Son de mi Tierra, representante de la tradición huasteca y la danza.
8: Está con nosotros Genaro Domínguez Vargas, parte de este trío.
14: Muchas gracias por la invitación.
8: Oiga, platícanos para empezar, ¿cómo nace el trío huasteco Son de mi Tierra?
14: Comenzamos nosotros como trío ya más conformado en el 2014, interpretando nuestra música, nuestra tradición. También cantamos sones en náhuatl. Para empezar, somos una comunidad muy lejana del municipio que se llama Uxale, municipio de Jutla de Reyes.
13: La región huasteca tiene una tradición muy rica musicalmente hablando, ¿no? En lengua, en letras.
14: Sí, la música huasteca es de mucha improvisación. De repente canta uno los versos ya hechos y versos que a uno le sale.
13: Sí, exactamente. En el aire las componen, como dicen, ¿no?
14: Sí, ¿verdad? Sí.
13: ¿De dónde se conocieron? ¿Son amigos? ¿Son parientes?
14: El de la quinta huapanguera es mi hermano. Yo toco jalajarana huasteca. Mi sobrino toca el violín. El niño del trío, puede ser.
13: Todo queda familia, hermano.
14: Sí, todos somos familia.
8: ¿Y su hermano y usted aprendieron desde niños a tocar?
14: Más o menos como de 16 años. Empezamos con la música. Sí, ya. Sí, nosotros ya llevamos, pues, puede ser como más de 40 años.
13: Sí, con el grupo llevan 12 años, ¿no? Sí, ya sí, tocando ya desde los 16, pues sí, ya deben tener mucha experiencia.
14: Más conformado.
13: Oiga, Genaro, pues muchísimas gracias. Le agradecemos que haya platicado estos minutitos con nosotros, porque nos van a interpretar unos temas también, ¿no?
14: Sí, sí, sí. Son conversos en agua.
13: A ver qué sale. Ya quedamos que hay mucha improvisación, ¿no?
14: Puedo cantar un versito de en agua, de un son que se llama el cuatoche.
13: A ver.
14: Cuatoche, güey, tontine. 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
13: Gracias por estos minutos aquí en La Hora Nacional. No nos despedimos porque viene la música.
14: Okay.
15: Claro que sí, nosotros somos el trío huasteco Son de mi Tierra y vamos a presentarles este bonito son huasteco un poco en desuso que se llama El Jacalito y estamos en La Hora Nacional.

0: esperamos que les haya gustado la música, las historias y los temas que trajimos para ustedes. Que tengan una excelente semana.
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1: Son las 12, con 13 minutos.
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1: Son las 12. Con 30 minutos. 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

0: 14 minutos.
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0: 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Son las 2 con 10 minutos.
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Son las 2, con 58 minutos.

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Son las 3 con 56.

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1: Son las 4, con 3 minutos.
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Son las 4, con 55 minutos.

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1: Bienvenidos, ¿cómo están? Estamos hoy en un nuevo episodio de Ya Oíste. Hoy les traigo un tema muy interesante, poco conocido, que incluso yo al momento de investigar, la verdad me quedé con muchísimas dudas. Y tener el privilegio el día de hoy de poder contar también con un especialista en el área es algo que, wow, definitivamente vamos a aprovechar y vamos a sacar todas esas duditas. Es un tema que pues no creo que muchos hemos escuchado, yo me incluyo en esa parte, es la lucidez terminal. Pero para yo no quitarle la palabra a nuestra querida invitada, a nuestra querida doctora Adriana Baltasar Bastidas, una especialista en geriatría y cuidados paliativos. Bienvenida, doctora, ¿cómo se encuentra?
2: Muchas gracias, muy contenta, muy feliz de poder estar aquí el día de hoy para compartir este tema que me gusta mucho, me apasiona y creo que es importante que lo conozcamos.
1: Pero antes que nada, me gustaría que nos explicara un poquito a qué se relaciona o qué es la lucidez terminal, porque yo me imaginaba una cosa y ya cuando leí, pues era completamente otra.
2: Claro, mira, la realidad es que la lucidez terminal es un episodio súbito, inesperado de claridad mental y como de un aumento súbito de energía en un paciente que ya está en el contexto de una enfermedad terminal, ya en una situación pues al final de la vida o previo a la muerte. Este episodio pues es súbito, dura generalmente un periodo muy corto de tiempo y lo importante es que se presenta una conexión como muy inesperada, muy súbita, pero a la vez relevante tanto para el paciente como para quienes lo rodean, ¿no? Imaginémonos, la situación de lucidez terminal es cuando yo tengo a un ser querido, a un, pues sí, vaya, un enfermo, un ser querido, que ya tiene una enfermedad pues muy avanzada, en un estadio terminal prácticamente, que ya sabemos que quizá el final se acerca, que ya tiene cierto grado de desconexión con su entorno, que quizá ya no logramos entablar una conversación con él, ya no nos contesta quizá nuestras preguntas, ya no nos pide alimento, líquido, etcétera, y de repente de manera súbita tiene un rush de energía, tiene otra vez entabla una conversación, otra vez logra comunicarse con nosotros, nos pide alimentos, nos pide un refresco, nos pide algo que antes ya no hacía. Eso es la lucidez terminal.
1: Estaba viendo que en este tipo de situaciones pues lo impactante es para la persona también que lo está acompañando, ¿no? Porque creo que piensa que todo volvió a la normalidad, ¿no? Entonces yo creo que ahí es un tema pues delicado en el aspecto en el que, pues, claro, ¿quién no quisiera ver a su familiar volver otra vez a hacer sus actividades, que salga de esa enfermedad? Pero lo que estábamos leyendo y lo que estamos platicando, doctora, es que a veces pues es cuestión solamente de horas o de días, ¿no?
2: Exacto. Generalmente cuando nos enfrentamos a un episodio de lucidez terminal, nos está indicando que seguramente el final ya se acerca. Una realidad es que es imposible predecir cuánto tiempo nos queda de vida. No hay forma, no hay alguna forma que con certeza nos ayude a esto, ¿no? Si bien hay algunos factores pronósticos y algunas puntos, a lo mejor parámetros de laboratorio, parámetros clínicos, etcétera, que nos oriente a que el final ya se acerca. La realidad es que muchas veces los pacientes no se comportan como en los libros y pues desafían, ¿no?, a estos pronósticos. A veces el fallecimiento puede ocurrir pues en las siguientes horas, en los siguientes días, 7 días, o a veces no. A veces los pacientes pues desafían esas posibilidades. Lo que pareciera ser un episodio ya de lucidez terminal, pues no, resulta que pues simplemente una lucidez paradójica se llama, cuando ya no ocurre la muerte de manera presenta esta lucidez y el fallecimiento puede ocurrir en esos meses incluso.
1: Pero ahora, por ejemplo, doctora, estábamos hablando de enfermedades terminales, ¿no? Y hay por ejemplo, una estadística, perdón, de la edad en la cual se presenta más este tipo de lucidez terminal.
2: Sí, generalmente se ha observado que predomina pacientes ya adultos mayores, en pacientes geriátricos, y específicamente se empezó a observar este fenómeno en pacientes con enfermedades neurodegenerativas, como las demencias, la enfermedad de Alzheimer, la demencia vascular, las demencias mixtas, otro tipo de condiciones ya de deterioro cognitivo. En estos pacientes como tal se empezó a observar los cuadros de lucidez terminal. Por lo tanto, pues es más frecuente que un paciente presente lucidez terminal ya en edades avanzadas, ¿no? Estamos hablando 80 años o más. En realidad, cualquier paciente que

0: hepática avanzada, etcétera, cualquier paciente que se encuentre en esa situación de terminalidad o al final de la vida puede presentar un episodio de lucidez terminal, aunque pues se ha observado o se ha descrito con mayor frecuencia en pacientes mayores con demencia.
1: En la parte psicológica o emocional, ¿cómo es que lo estudian o lo abarcan? Porque creo que es un poquito más, lo vemos en el físico, ¿no? Que me duele algo, tengo malestar, pero ¿cómo? O sea, esa es una parte muy interesante.
0: Fíjate que en el ámbito de los cuidados paliativos, que es como mi área de especialidad, además de la geriatría, realizamos una evaluación de varias esferas del individuo, ¿no? De la persona. Una esfera biológica, que estamos hablando justo de los síntomas físicos, el dolor, náusea, vómito, sueño, etcétera. Los síntomas emocionales, psicoemocionales, estamos hablando ahí de cómo afronta su diagnóstico, cómo afronta una pérdida, posibilidad de trastornos de ansiedad, de depresión, incluso el duelo anticipado, ¿no? De saberse perdiendo su estado de salud. Y también abordamos la esfera espiritual, que muchas veces en la medicina pues difícilmente la abordamos, ¿no? Y en cuidados paliativos es súper importante realizar el abordaje de esas creencias que tiene el paciente, ¿no? Si es una persona que se considera espiritual, si tiene alguna creencia, alguna religión. Espiritualidad va mucho más allá de la religión, pero bueno, es como una esfera muy importante también que evaluamos. Y ahí pues vaya en el aspecto psicológico o emocional, es donde pues vamos indagando este tipo de síntomas, ¿no? Si el paciente presenta algún cuadro de depresión, compatible con depresión, con ansiedad, con este duelo anticipado, ahí es donde nos vamos dando cuenta y pues por supuesto al darnos cuenta logramos integrar un diagnóstico y dar un tratamiento en esa situación.
1: Antes de terminar, doctora, a mí me gustaría que, pues no sé qué mensaje para todos aquellos que están en el sector de salud, porque es un tema, como bien dijimos, que no muchos tienen el privilegio de poderlo ver personalmente o de saber qué les puede dejar a esas personas que están en el sector médico y a las personas que están fuera de.
0: Yo creo que muy importante, no olvidemos que los cuidados paliativos se deben de brindar de una manera oportuna por un equipo. Paliativos no es nada más una persona, el paliativista es un equipo de el médico, enfermería, psicología, nutrición, vaya, somos un equipo de varios integrantes que nuestro objetivo es siempre acompañar y aliviar síntomas, ¿no? Aliviar síntomas físicos, emocionales, espirituales, sufrimiento, para dar confort, para dar calidad de vida, calidad de muerte también. Y creo que un punto bien importante es que como profesionales de la salud,
2: son las 6,
0: nadie nos enseña
2: con 11 minutos
0: a afrontar la muerte. Esa es la realidad. Tal vez los que estamos en el área de paliativos no sabemos hacer, pero en medicina nos enseñan a curar, siempre a curar. Y pues nos enseñan a curar alguna enfermedad. Y es importante que cuando ya no podemos curar, entonces siempre acompañemos. Siempre busquemos dar confort, calidad de vida, aliviar síntomas, acompañar. Eso es la clave. Es un tema delicado, pero muy bonito. Y creo que se presta reflexión.
1: Así es. Y pues, muchísimas gracias. Esperemos verla aquí de nuevo, doctora. Y gracias a todos los que se quedaron hasta esta parte del podcast. Nos vemos en el siguiente episodio. Gracias, doctora. Y hasta pronto. Yo soy Génesis Aines. Esto fue el episodio más de Ya Oíste. Adiós.
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1: 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Son las 6 con 29 minutos.
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1: 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Son las 6 con 30 minutos.

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0: 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Son las 6:58.
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0: Son las 7 en punto.

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0: 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Son las 7 con 28 minutos.
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0: 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Son las 7 con 30 minutos.

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0: 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Son las 7 con 58 minutos.
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0: 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Son las 8 en punto.

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0: 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Son las 8:30.

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0: 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Son las 8 con 58 minutos.
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Son las 9 en punto.

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0: 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Son las 9 con 28 minutos.
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Son las 9:30.

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0: 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Son las 9 con 58 minutos.
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Son las 10 de

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0: 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Son las 10 con 28 minutos. 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
0: 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Son las 10 con 30 minutos.
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5: Quedó definida la estrategia para la elección del Congreso en Coahuila, cuyas elecciones se realizarán el próximo 7 de junio. Andy López Beltrán, hijo del expresidente Andrés Manuel López Obrador, encabezará la estrategia electoral con el respaldo de 64 diputados federales que fueron comisionados para promover el voto. De acuerdo con el documento Coahuila 2026, Morena dará prioridad a Saltillo con 17 legisladores. Después de su encuentro con el presidente de los Estados Unidos, Donald Trump, Xi Jinping, el líder chino, anunció el envío de 15.000 toneladas de alimentos, de manera concreta arroz, como parte de un donativo dispuesto desde Pekín para Cuba. El presidente cubano, Miguel Díaz-Canel, expresó ayer domingo 24 de mayo su profunda gratitud con el gobierno de China. Dijo, este importante cargamento que arribó el sábado al puerto de La Habana, marca el inicio de un nuevo donativo de 60.000 toneladas en total de alimentos para la población. El Comité Organizador del Mundial de Fútbol 2026 expresó ayer su profunda preocupación por el daño económico que significa la piratería mexicana. Como no se había visto en años anteriores, la piratería prácticamente representa el total de las ventas de los souvenirs y artículos relacionados con el Mundial 2026. Félix Aguirre, gerente del Host City de Ciudad de México para la Copa del Mundo, compartió ayer domingo su preocupación por el fenómeno de la piratería mexicana.
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0: 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Son las 10 con 58 minutos.
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Son las 11 en punto.

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0: 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Son las 11 con 28 minutos.
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Son las 11:30.

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1: Mimoso para la gente que está en casita.

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0: 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Son las 11 con 56 minutos.
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6: Continúan las acciones del Estado mexicano en contra del crimen organizado y el envío de drogas a los Estados Unidos. La Fiscalía General de la República y la Secretaría de Seguridad y Protección Ciudadana anunciaron ayer el decomiso en la aduana de Manzanillo, Colima, de más de 54 mil litros de sustancias químicas que, según las autoridades, serían utilizadas para la elaboración de droga sintética. Desde el viernes pasado se ha informado sobre un posible acuerdo entre Estados Unidos e Irán después de varias semanas de intensa guerra. Ha trascendido el desbloqueo del estrecho de Hormuz y una tregua de 2 meses como términos del acuerdo entre Estados Unidos e Irán. El secretario de Estado de los Estados Unidos, Marco Rubio, afirmó ayer domingo que se esperan buenas noticias en las próximas horas después de que el presidente Donald Trump dijera el sábado que habría conversaciones con los líderes israelíes y también en el Golfo Pérsico. El Programa Nacional Hídrico, que fue publicado el lunes pasado en el Diario Oficial de la Federación, incluye cambios en la gestión de agua en el sector agrícola. Entre ellos prevé la reincorporación de volúmenes por falta de uso, lo que en la práctica implicaría una reducción de concesiones y ha generado preocupación entre productores por posibles criterios de carácter discrecional.
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0: 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Son las 12 en punto.

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1: Cántale bonito, mi Jessy Uribe.

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3: ¿Qué tal? Buenas tardes, ¿cómo están? Es la 1:00 p.m. en el centro de México, las 9:00 p.m. aquí en Madrid. Soy Alberto Peláez, empezamos.
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3: La presidenta Sheinbaum negó este lunes que haya acusaciones formales en contra del gobernador con licencia de Sinaloa, Rubén Rocha Moya, y la de Chihuahua, Baru Campus. En su conferencia matutina, Sheinbaum afirmó que los citatorios enviados por la Fiscalía General de la República a ambos es parte del proceso de investigaciones por las dos distintas carpetas abiertas. Andy López Beltrán, hijo de Andrés Manuel López Obrador, informó.

0: Andy López Beltrán, hijo de Andrés Manuel López Obrador, informó este lunes que dejará su cargo como secretario de organización de Morena y se postulará al cargo de diputado federal por Tabasco, que le otorgaría el fuero. La noticia fue compartida por el morenista a través de una misiva dirigida a Ariadna Montiel, líder nacional de Morena, donde señala que toma la decisión conforme a las reglas del partido. Le informo también que diversos grupos de manifestantes que buscan llegar al Zócalo han provocado el cierre de Paseo de la Reforma desde el Ángel de la Independencia hasta inmediaciones de Avenida Juárez. Este lunes se registra un severo caos vial y concentraciones masivas en la Ciudad de México debido a movilizaciones de la Coordinadora Nacional de Trabajadores de la Educación y Trabajadores Jubilados, incluyendo extrabajadores de Pemex y CFE. Las protestas afectan gravemente el primer cuadro de la capital y vialidades. Exigen la abrogación de la ley del ISSSTE de 2007, aumento salarial real, la desaparición del UMA para el cálculo de pensiones y el pago de adeudos tras una mesa de diálogo en la Secretaría de Gobernación, sin acuerdos sustanciales. Decidieron mantener su plantón indefinido en el Zócalo. Los jubilados protestan en rechazo a los topes en sus pensiones y en contra de las llamadas pensiones doradas, sumándose a la exigencia de modificar el sistema de pensiones actual.
1: La Secretaría de Gobernación y la Secretaría de Educación Pública han reiterado su disposición permanente al diálogo con la Coordinadora Nacional de Trabajadores de la Educación. El mensaje llega en pleno contexto de movilización del magisterio disidente en distintos puntos del país. El planteamiento de las dos dependencias federales apunta a tres vías: diálogo, concertación y construcción de acuerdos. La fórmula básica busca abrir espacios para que las demandas magisteriales encuentren cauce institucional sin que la movilización en las calles se prolonga. El Colegio de Ciencias y Humanidades se plantea en Naucalpan, activo este lunes, sus protocolos de seguridad ante una presunta amenaza en redes sociales sobre un atentado por parte de un posible estudiante. Dos hombres murieron y un niño resultó herido en Uruapan, para el Michoacán, producto de dos ataques armados que se atribuyen de manera preliminar al cártel Jalisco Nueva Generación. A menos de tres semanas del inicio del Mundial, las autoridades de la Ciudad de México cerraron desde el sábado en la noche el servicio de la línea 2 del metro para acelerar las obras en las 10 estaciones desde San Antonio Abad hasta Tasqueña. Blanca Diva Ponce Caro renunció a su plaza en el Poder Judicial de Sonora y fue relevada como secretaria seccional de Morena en el municipio de Cajeme, tras informarse que siendo juez recién electa ocupaba un cargo partidista. Hay que apartar a la inteligencia artificial de lógicas que la convierten en un instrumento de dominación, exclusión y muerte, dijo León XIV este lunes en el Vaticano durante la presentación de su primera encíclica, uno de los documentos doctrinales de mayor rango que puede emitir un papa. Por esta razón, el pontífice señaló que se debe hacer una regulación sólida de la inteligencia artificial y que sus desarrolladores trabajen por el bien común en lugar de por el lucro. Rusia anunció este lunes una campaña de bombardeos contra los centros de mando y las empresas de la industria militar en Kiev en respuesta al reciente ataque sangriento contra una residencia de estudiantes en la región ocupada de Lugansk, y combinó a los ciudadanos extranjeros y al personal diplomático a que abandonen cuanto antes la capital ucraniana. Dada la situación, las Fuerzas Armadas de Rusia proceden al consecuente lanzamiento de ataques sistemáticos contra las empresas de la industria militar ucraniana en Kiev, lo que incluye aquellos lugares donde se proyectan y fabrican los drones y se prepara su lanzamiento, señala el comunicado de Exteriores. En Puerto Rico, 7 personas murieron y 4 resultaron heridas en 3 tiroteos registrados en las últimas horas. Durante este año ha aumentado en el territorio un número de muertes violentas respecto a las registradas en 2025. Y en un partido dramático, Cruz Azul venció a los Pumas de la UNAM por marcador de 2-1 en la cancha del Estadio Olímpico Universitario para levantar su 10º título de fútbol mexicano. Pese a que Pumas anotó primero, Cruz Azul mostró temperamento y paciencia para ganar su 10ª estrella. Arrancamos con la información porque la Fiscalía General de la República y la Secretaría de Seguridad y Protección Ciudadana decomisaron en la aduana del puerto de Manzanillo, en Colima, más de 54 mil litros de sustancias químicas que, según las autoridades, serían utilizados para elaborar drogas sintéticas. El cargamento consistía en aproximadamente 54.960 litros de una sustancia identificada de manera preliminar como alcohol mencílico, distribuida en 240 tambos dentro de dos contenedores, informó la FGR en un comunicado. La operación derivó de trabajos de investigación de campo y gabinete orientados a combatir delitos contra la salud e identificar rutas de organizaciones criminales transnacionales dedicadas a la importación y traslado de sustancias químicas hacia el occidente de México como fentanilo y metanfetaminas. De acuerdo con la Fiscalía, la inteligencia de las autoridades permitió identificar la forma de operación de una estructura delictiva y sus posibles rutas logísticas para mover sustancias químicas usadas en la eventual fabricación de los narcóticos. Luis Fernando, buenas tardes.
0: ¿Qué tal, Alberto? ¿Cómo te va? Muy buenas tardes. El Congreso se alista para abrir esta semana un periodo extraordinario de sesiones en el que discutirá un paquete de reformas del Ejecutivo acerca del sistema de justicia y cambios electorales, entre ellos aplazar hasta 2028 la segunda elección judicial y que una posible injerencia extranjera en los comicios sea motivo de nulidad. La presidenta del Senado de la Comisión Permanente, Lauricel Castillo, informó que mañana se celebrará la sesión de Congreso General para instalar el primer periodo extraordinario convocado por la Comisión Permanente el pasado 21 de mayo. De acuerdo con la agenda legislativa definida por Castillo, la Cámara de Diputados actuará como Cámara de Origen y el Senado como Cámara Revisora en el análisis de las iniciativas. El asunto central será una reforma constitucional enviada por la presidenta Claudia Sheinbaum para aplazar la segunda elección del Poder Judicial Federal y locales de 2027 a 2028.
1: Bueno, hoy en la mañana la presidenta Claudia Sheinbaum afirmó que no convocará un mitin en el Zócalo de la Ciudad de México para su informe de rendición de cuentas del próximo domingo. La mandataria dijo a la prensa en su conferencia matutina que hoy tendrá un encuentro con su equipo para determinar si lo hará desde Palacio Nacional o en otra locación. Está el FanFest, entonces es muy chiquito ya el espacio que está ahí. Además, están trabajando, no se puede hacer en el Zócalo porque se está preparando para el Mundial, dijo. Este fin de semana la presidenta anunció que dará un informe que será transmitido en pantallas colocadas en plazas públicas de los 32 estados. Sin embargo, señaló que en el encuentro de esta tarde con miembros de su gabinete se determinarán los puntos donde se convocará a las concentraciones. Claudia Sheinbaum explicó que el propósito de este informe es informar por qué esta ofensiva mediática y también de defensa de la soberanía.
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1: Bueno, la Ciudad de México llenó estaciones, murales y espacios públicos de ajolotes de colores rumbo al Mundial de Fútbol 2026, convirtiendo a la especie en peligro de extinción, en parte tiene una nueva imagen turística, mientras especialistas advierten que el anfibio oscuro que aún sobrevive en Xochimilco podría desaparecer en menos de un año. Para el ambientista Miguel Balam, del Santuario Ajolote, los ejemplares caricaturizados que se multiplicaron por la ciudad a unas semanas del Mundial poco tienen que ver con la apariencia real de la especie y desdibujan la crisis ambiental que enfrenta Xochimilco. Hay un blanqueamiento de la imagen del ajolote utilizando ajolotes que no son viables para su reinserción. Están haciendo popular un color que es una enfermedad, advierte Balam al explicar que el ajolote silvestre suele ser oscuro y no rosa como las versiones popularizadas en cautiverio. ¿Qué más tenemos, Luis Fernando?
0: La mañana de este domingo se confirmó el fallecimiento del abogado Javier Coello Trejo, conocido como el fiscal de Hierro. La noticia sobre la muerte del exfiscal del gobierno de José López Portillo fue confirmada por el senador del Partido Verde, Manuel Velasco. Lamento profundamente el sensible fallecimiento del licenciado Javier Coello Trejo, un hombre que trabajó por México con pasión y compromiso desde la abogacía y el servicio público, escribió. Coello Trejo estuvo al frente de casos como la defensa de Emilio Lozoya, exdirector de Pemex, y 8 familias que denunciaron a Hugo López Gatell, exsubsecretario de Salud. El expresidente López Portillo lo nombró como el fiscal de Hierro cuando era agente auxiliar del Procurador General de la República para la lucha anticorrupción y también fungió como subprocurador de la lucha contra el narcotráfico del gobierno de Carlos Salinas de Gortari.
1: ¿Y qué más ha pasado en el país? Vámonos al carrusel de los estados.
5: A días de que termine el plazo para que las empresas manufactureras de Ciudad Juárez entreguen las utilidades a sus empleados como lo marca la ley, la Asociación de Maquiladoras aseguró que estas ya han sido entregadas, al menos en su mayoría, y exhortó a sus socios a cumplir con lo que marca la ley. María Teresa Delgado Zárate, vicepresidenta del organismo, recordó que el plazo para el pago termina el 31 de mayo para personas morales y el 30 de junio para personas físicas. Recordó que si alguien no recibe su pago puede ir a la Procuraduría Federal de la Defensa del Trabajo, aunque reconoció que la cantidad será menor que la del año pasado. Para esta ocasión, el ente empresarial estimó 824 millones de pesos por tal concepto. La cifra implicó una caída de 41 millones de pesos si se compara con los 865 millones de pesos que fueron distribuidos en el 2025. Así lo arrojó el seguimiento de datos del organismo. En su artículo 117, la Ley del Trabajo establece que los trabajadores tienen derecho a participar en las utilidades de la empresa de acuerdo con el porcentaje determinado por la Comisión Nacional para la Participación de los trabajadores en las utilidades, fijado en el 10% del excedente. De acuerdo con la Profedet, las multas por no repartir utilidades pueden ir desde 50 hasta 5 mil días de salario mínimo. Cabe resaltar que, de acuerdo con la dependencia federal, si el trabajador no recibe sus utilidades dentro del tiempo límite, cuenta con un año para reclamar este derecho. Para Informe 24, desde Ciudad Juárez, Nicolás Díaz Moreno.
6: En los Estados Unidos detuvieron a un sujeto que era buscado por feminicidio cometido en Jalisco en el año del 2019. Se trata de Jesús Carlos N., quien fue localizado en la ciudad de California. Esto gracias a una ficha roja por parte de la Interpol hacia este sujeto, que se le acusa de asfixiar a una mujer a bordo de un vehículo en un hecho cometido en el libramiento Cihuatlán, La Paz, tras intentar agredirla sexualmente. Elementos de la fiscalía trasladaron a este detenido hasta Jalisco, donde un juez de control estará definiendo su situación jurídica en las próximas horas. Desde Guadalajara, en Informe 24, David Correa Aldrete.
7: Como resultado de labores de coordinación e inteligencia en el estado de Sonora, elementos de la Guardia Nacional, la MIG y el Ejército Mexicano realizaron el aseguramiento de más de 102 kilogramos de distintas drogas, además de armamento, equipo táctico y vehículos en inmediaciones de la comunidad de Atil, Sonora. La acción se llevó a cabo derivado de información militar central, lo que permitió concretar 2 aseguramientos en la zona, donde también fue detenida una persona. Entre la droga asegurada se encuentran diversas sustancias como fentanilo en polvo, fentanilo en pastillas, metanfetamina, goma de opio, heroína y cocaína. Esto con un peso superior a los 102 kilogramos. Las fuerzas de seguridad decomisaron 6 armas largas, 30 cargadores, 2 chalecos antibalas, un casco y 2 vehículos. Desde el estado de Sonora, para Informe 24, Jorge Sánchez.
8: Se cumplimentó una nueva orden de aprehensión en reclusión contra Daniel N., señalado como presunto responsable de engañar y defraudar a personas adultas mayores mediante falsas promesas de incrementar sus pensiones ante el IMSS. El imputado actualmente se encuentra vinculado a proceso y bajo prisión preventiva justificada por fraude en perjuicio de 28 víctimas, adultos mayores que buscaban mejorar sus condiciones de retiro laboral. La nueva acción judicial deriva de la denuncia presentada por otra víctima, quien señaló haber entregado 275 mil pesos al imputado, luego de que éste le prometiera aumentar hasta en un 200% su pensión, asegurando contar con contactos y medios para realizar el trámite en un plazo de 4 meses.
7: Desde el estado de Sonora, para Informe 24, Saúl Rodríguez García.
1: Gracias, Saúl. Gracias, compañeros. En información internacional, al menos 3 personas han muerto y 15 han sido secuestradas en un ataque de individuos armados a una vigilia nocturna en una iglesia en el estado de Wara, en el oeste de Nigeria, informó la policía. El ataque ocurrió en la zona de Ori Oke, en las afueras de la aldea de Ikiran, en el área del gobierno local de Ekiti. El comando de policía de Wara, en un comunicado emitido por su portavoz, el superintendente Adetun Ejire, confirmó el incidente tras ser denunciado por el pastor Adebayo Biudin. Biudin declaró que mientras se realizaba una vigilia nocturna con miembros de su congregación en Orioke, delincuentes armados irrumpieron en el lugar de oración disparando indiscriminadamente y matando a 3 personas, además de secuestrar a otras 15 y llevarlas a un destino desconocido, afirmó Adeyemi.
9: En la opinión de...
10: La Oficina de Aduanas y Protección Fronteriza de Estados Unidos interceptó durante mayo 2 embarques de cocaína cuyo valor total suma más de 1.2 millones de dólares, los cuales iban a ser ingresados al país norteamericano desde Tamaulipas. A través de un comunicado emitido, la Oficina de Aduanas y Protección Fronteriza de Estados Unidos detalló que los decomisos ocurrieron en 2 eventos y cruces fronterizos diferentes, uno en el puente internacional McAllen-Hidalgo y el otro en el de Par Reynosa. Información oficial apunta a que el primer decomiso habría ocurrido el pasado domingo 10 de mayo en el cruce que conecta la ciudad de McAllen, Texas, con Hidalgo Reynosa, cuando un vehículo de marca Honda intentó cruzar la frontera hacia Estados Unidos y fue retenido para una inspección en la que el equipo canino alertó de la presencia del narcótico. El segundo decomiso habría ocurrido el pasado martes 12 de mayo en el cruce que cruza el río Bravo y conecta la ciudad de Parr, en Texas, con la ciudad de Reynosa.
9: En la opinión de Jesús Martín Mendoza.
11: El gobierno de Claudia Sheinbaum enfrenta una de las mayores crisis desde hace 8 años y tiene que ver con la petición del gobierno de los Estados Unidos a través del Departamento de Justicia en su Fiscalía de Distrito Sur de Nueva York del envío de 10 integrantes del Movimiento de Regeneración Nacional, primero su detención con fines de extradición por haber cometido delitos contra la salud en los Estados Unidos. Y repito, en los Estados Unidos. Por lo tanto, este anuncio que hace la Fiscalía General de la República de llamarlos a entrevistas no tiene ningún sentido, porque la Fiscalía General de la República no tiene ninguna atribución para conocer de delitos cometidos en otro país. En donde se cometieron los delitos por los cuales se les acusan a estas personas fue en los Estados Unidos, y por eso lo requiere la Fiscalía de Distrito Sur de Nueva York, y de ahí la petición de extradición. Pero todo este asunto mal manejado se quiere tapar con lo que sucede en Chihuahua. Llamar también a Maru Campos, gobernadora, por haber estado en conocimiento, según Morena, de 2 agentes de la CIA que participaron en el desmantelamiento de un narcolaboratorio. Pero aquí lo interesante, hoy la presidenta mexicana dijo que era una entrevista, pero la Fiscalía para Maru Campos habla de una comparecencia. ¿A quién le vamos a creer ahora?
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12: Cruz Azul es el nuevo campeón del Clausura 2026 en la Liga MX. La Máquina conquistó su 10º título de liga tras vencer 2-1 a los Pumas en el Estadio Olímpico Universitario. Después del empate sin goles en la ida, Pumas abrió el marcador al minuto 30 con una anotación del paraguayo Robert Morales, después de un contragolpe que hizo explotar a toda Ciudad Universitaria. Sin embargo, Cruz Azul supo reaccionar en la segunda mitad y encontró el empate gracias a un autogol de Rubén Duarte tras una jugada de Rodolfo Rotondi. Cuando el partido parecía irse a los tiempos extra, Uriel Antuna fue expulsado al minuto 92 tras una revisión en el VAR, y apenas un minuto después apareció Carlos Rotondi para marcar el gol del campeonato. Cruz Azul, con Joel Wiki, consiguió el campeonato con apenas 7 partidos dirigidos en primera división, convirtiéndose en una de las historias más inesperadas en esta liguilla. La Máquina levantó el título, la 10ª, y rompió otra vez los fantasmas y vuelve a la cima del fútbol mexicano. Para Informe 24, Antuar González.
1: Gracias, gracias. ¿Con qué terminamos, Luis Fernando?
10: Alberto, la nueva película Star Wars, El Mandalorian y Grogu, cerraría el primer fin de semana con unos ingresos por taquilla a nivel mundial de aproximadamente 165 millones de dólares, informó la distribuidora Walt Disney. De ese total, unos 102 millones de dólares procederán de Estados Unidos y Canadá, según Disney. La recaudación nacional supera las previsiones anteriores al fin de semana, pero es el estreno más flojo de cualquier película de Star Wars lanzada por la cadena de películas infantiles. La primera película de Star Wars en 7 años cuenta la historia de un cazarrecompensas con casco y su compañero apodado Baby Yoda. Por los fans, el dúo debutó en la pantalla pequeña en la serie de streaming de Disney Plus, El Mandalorian, en 2019. La cinta de la Guerra de las Galaxias de Disney con mejor recaudación, Solo una historia de Star Wars, recaudó 103 millones de dólares durante el fin de semana del Memorial Day de 2018 y se consideró un fracaso.
1: 1:24 de la tarde en México, 9:24 de la noche aquí en Madrid. Mañana nos escuchamos. Mientras tanto, gracias, que descansen, buenas tardes, buenas noches.
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0: Buenas tardes, bienvenidos. Esto es Informe 24, transmitiéndose desde Paseo de la Reforma número 56, aquí en la Colonia Juárez. Gracias por su sintonía, gracias por estar con nosotros. Gracias por seguirnos a través de Bestia Grupera 540 y a través de Romántica 380. Sea usted bienvenido a esta hora de información. No es cierto, no es hora, es 32 minutos. Es un momento informativo que tenemos para usted en este momento, y obviamente para que usted esté perfectamente bien informado. A lo mejor usted me dice, ¿cómo en media hora? Sí, vamos a hacer hasta lo imposible por tenerlo muy, pero muy, muy, muy bien informado, porque eso es lo que usted merece, estar bien informado. Y obviamente, pues son cuestiones muy, bueno, muy importantes las que tenemos para usted el día de hoy. Y permítame, pues ya vamos a adelantar algunas cosas. Usted puede entrar en contacto con nosotros, por favor.
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0: Bueno, y aprovecho para saludar a todos mis compañeros que forman parte de este equipo, este equipazo que está, pues, haciendo Informe 24. Hoy nada menos y nada más que Ricardo Vargas está sacando la señal por Romántica 380. En Bestia Grupera está mi compañero Juan Vázquez. Ah, no es cierto, está Raúl Llanos. Raúl Llanos está sacando la señal en Bestia Grupera 540. En los audios está mi compañero Alejandro Ambrosio. Gabriela Sánchez Cervantes nos tiene toda, pero toda la información, bueno, de estos lugares que son muy importantes, que son muy atractivos del Estado de México, y que siempre se los damos a ustedes para que obviamente estén muy, pero muy bien informados. Y bueno, ¿qué le parece si antes de irnos al resumen nos vamos directamente a esto, que son los servicios informativos que tenemos para usted el día de hoy?
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0: El clima. Y bueno, ya tenemos en la línea telefónica al ingeniero Jaime Albarrán, que nos va a comentar cómo nos va a tratar el clima en estos días, o sobre todo en esta tarde, noche. Jaime Albarrán, muy buenas.

0: con ese tipo de precipitaciones que pueden caer aquí también en la capital de la República Mexicana. La temperatura máxima en pronóstico, estamos esperando esta misma media tarde, una temperatura máxima que oscila entre los 25 a los 27 grados Celsius. Y también estamos esperando que el día de mañana temprano la mínima sea de 13 a 15 y que sigamos con precipitaciones a lo largo de esta misma semana aquí en la capital de la República Mexicana. En este momento 25 grados de temperatura en la capital de la República Mexicana, José Luis.
1: Pues qué bueno, y ahí pues, es que ya sea para el calor, hay que protegerse, hay que ponerse bloqueador, si llueve, también hay que protegerse, si hace aire, también hay que protegerse, de todos modos hay que estar protegidos y bien, bien cuidados, ¿no, Jaime?
0: Exacto.
1: Exactamente. Muy bien. Bueno, parece una exageración, pero sí, es importante para seguir vivos o para no enfermarse, que también es parte de. Jaime.
0: Mira, la función esencial del Servicio Meteorológico
1: sí.
0: Nacional es recabar todo este tipo de información, uh-huh. Hacer los boletines y avisos para todo el público en general, precisamente para eso, para sí. Conservar la vida y conservar los bienes.
1: Exactamente. Jaime, muchas gracias. Hasta luego. Buenas tardes. Excelente inicio de semana.
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1: Y ahora nos vamos al centro de orientación vial. Tenemos a la oficial Montserrat Pérez que nos va a comentar cómo se está moviendo la vialidad en estos momentos aquí en el Valle de México. Buenas tardes, oficial.
3: ¿Qué tal, José Luis? Muy buenas tardes.
1: Buenas tardes.
3: Como tú mencionas, toma precauciones y anticipaciones.

0: manifestantes también permanecen sobre Avenida Juárez, por lo tanto simplemente corta la circulación, esto a partir de Paseo de la Reforma y hasta el Eje Central. Como alternativa puede utilizar Paseo de la Reforma y el Eje 1 Norte. Un grupo más de manifestantes bloquean la circulación en ambos sentidos de Avenida Insurgentes a la altura de Loreto, en la colonia Tizapán de San Ángel, en la alcaldía Álvaro Obregón. Se sugiere utilizar como alternativa vial Avenida Revolución, Anillo Periférico y Avenida Universidad. Por otra parte, circulación abundante presenta calzada Ermitiztapalapa de Anillo Periférico hacia Avenida Año de Juárez. Condiciones similares lleva la Avenida Universidad proveniente de Avenida Copilco y con dirección a la Avenida Coyoacán. En la zona norte de la ciudad, calzada San Juan de Aragón muestra carga al cruce con semáforos entre Avenida Canal del Desagüe y Ferrocarril Hidalgo en ambos sentidos. El tránsito es lento sobre el circuito interior desde Andrés Molina Enríquez hacia División del Norte. José Luis, este es mi reporte desde el Centro de Educación Vial de la Secretaría de Seguridad Ciudadana.
1: Pues mil gracias, oficial, que tenga un excelente inicio de semana, igualmente para todos sus compañeros allá en el Centro de Orientación Vial de la Secretaría de Seguridad Ciudadana. Buenas tardes.
0: Que tenga excelente tarde.
1: Hasta luego.
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1: Amplía gobierno del Estado de México la red de mujeres constructoras de paz. Capacitan en el Estado de México personal médico y de emergencia sobre protocolos de atención a pacientes con quemaduras graves. Reconocen a madres servidoras públicas del SUTEIM, destaca su papel en transformación de la entidad. En lo nacional, que devuelva lo robado, dice Claudia Sheinbaum Pardo a acusaciones de Alito. Citatorios de la Fiscalía General de la República, Rubén Rocha y Amaru Campos, no es imputación, dice la presidenta de México. Asimismo, la presidenta de México implementa el programa Cátedras de la Diáspora Mexicana. La Secretaría de Gobernación busca diálogo con la Coordinadora Nacional de Trabajadores de la Educación para evitar paro nacional previo al Mundial 2026. Patrones viales y retraso a usuarios, saldo de las obras de la línea 2 del metro. Tapiza la Ciudad de México con publicidad ilegal. El dólar a la apertura se cotiza en 17 pesos con 32 centavos en bancos. En lo internacional, el secretario de gobierno allá en Estados Unidos, Rubio, afirma que podría anunciarse hoy acuerdo sobre guerra con Irán. Y en los deportes, Cruz Azul vence a Pumas y es campeón de Clausura 2026.
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1: Y bueno, te comento así rapidito que hoy Informe 24 llega a su misión 1381 misiones de esto que es Informe 24. Hoy que es 25 de mayo del 2026, llevamos 145 días de avance, faltan por transcurrir 220 días. La semana es la número 22, nos faltan 30 semanas para que concluya este año. Y bueno, es tiempo de irnos a la información del Estado de México.
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1: Y entramos directamente, nos vamos a Calimaya. Y el gobierno del Estado de México amplió las redes de mujeres constructoras de paz. Esto con la toma de protesta de 61 nuevas integrantes en municipios de Calimaya, Atizapán, Almoloya del Río y Rayón, con las que suman 2.497 participantes en toda la entidad. Bueno, dicha red fortalece la organización comunitaria con mujeres que se transforman en agentes territoriales para identificar factores de riesgo y prevención de la violencia de género, difundir la cultura de paz en sus comunidades y dar voz a las mujeres para la atención de problemas sociales. Además, se articula con las instancias municipales estatales para impulsar la reconstrucción del tejido social. Graciela Rodríguez, integrante de esta iniciativa en Calimaya, mencionó que estas iniciativas del gobierno de la maestra Delfina Gómez han sido un impulso para que las mujeres en cuestiones de violencia, de psicología, pues sean apoyadas y para salir adelante como mujer, ya que nos están ayudando muchísimo. Esto lo dijo una integrante de esta iniciativa. Alberta Cerino, representante en Rayón, añadió que la red de Mujeres por la Paz es muy buena porque nos ayuda a fortalecernos como mujeres, ya que vivimos violencia que normalizamos, que a veces no conocemos este programa. Es muy bueno las pláticas que ya nos informan para poder apoyar a las mujeres. Así nos sentimos escuchadas, apoyadas y sabemos a dónde dirigirnos. Agradecemos a la gobernadora Delfina Gómez Álvarez por implementar este programa de apoyo a las mujeres. Y pues la Secretaría de las Mujeres informó que a finales de mayo se realizará la instalación de más de pues estos mujeres de paz en 11 municipios como son Tepetixla, Chujuchitepec, Cocotitlán, Ayapango, Tlalmanalco, Amecameca, Tenango del Aire, Temamatla, también Ecatzingo, Atlautla y Ozumba. Y pues ahí está esto que es Mujeres de Paz. Y vamos con más información. Híjole, las quemaduras cuando son graves. Nos vamos a Toluca. El gobierno del Estado de México, encabezado por la maestra Delfina Gómez Álvarez, capacitó a personal de instituciones del sector salud en la estrategia de código quemados con el propósito de homologar criterios de atención y brindar respuesta oportuna a pacientes con lesiones graves o de alta complejidad. Con esta acción se mejora la detección, estabilización, referencia y atención médica especializada, además de contribuir a la reducción de complicaciones y secuelas de mortalidad y de estas quemadas a veces. Pues mire, recordemos lo que sucedió aquí en el puente de la Concordia, ¿no? ¿Cuántas personas pues no resultaron bastante lesionadas con las quemaduras al al haber esta explosión de una pipa? ¿Y qué fue lo que sucedió? Que simple y sencillamente pues ya no salieron del hospital, porque las quemaduras tienen una atribución, por así llamarle, que vamos a decir, usted se quema o se quema con fuego, una explosión o algo así. Si no es controlada la quemadura en los primeros momentos, pues esto sigue. Entonces su piel sigue quemándose, sus nervios, sus músculos se siguen quemando. Entonces es como cuando usted deja un carbón, una tiza, y se va consumiendo, pues se va avanzando. Lo mismo pasa con la piel. Entonces muchas veces, pues sí, lo importante no es que se llegue y se atienda, sino que esa quemadura quede controlada. Una vez ya controlada, entonces sí ya se piensa a atacar y todo esto, pero por lo pronto sí hay que prevenirla. Bueno, ¿por qué le comento todo esto? Pues porque simple y sencillamente pues estas cuestiones, el gobierno del Estado de México capacitó a personales de instituciones del sector salud en la estrategia Código Quemados con el propósito de homologar criterios de atención y también brindar respuesta oportuna a pacientes con lesiones.

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1: Fotografía del recuerdo. El salto de Zumpantitlán en el interior del Parque del Sol en Tonatico ha sido acondicionado para ser un centro de recreación integral. Si viajan hacia el sur del municipio, van a encontrar las Grutas de la Estrella, otro conjunto de impresionantes cavernas. El recorrido bajo la tierra es de casi un kilómetro y está muy bien acondicionado para ser visitado. También se puede hacer descenso a rapel o nadar en el río El Zapote. Para Informe 24, le saluda Gabriela Sánchez Cervantes.
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3: Y bueno, vámonos directamente a la información nacional. Tenemos información relevante de esto que es la actividad presidencial, y obviamente hay temas que se tocaron hoy en la conferencia de prensa matutina muy pero muy importantes, como por ejemplo, mire, Alito Moreno es el líder del PRI. Entonces, no hay por ahí algunas cuestiones, pues que mire, no sé si se ha salvado o no sé si no han seguido un proceso, pero vaya, se habla de que tiene mansiones y casas y haciendas, y también se habla de que vehículos muy caros, ¿no? Entonces, pues obviamente hoy la presidenta de la República, pues como estuvo hablando el fin de semana Alito Moreno, pues la presidenta de la República pues tuvo a bien decir pues que regrese lo robado, no necesariamente tiene que ser desaforado, respondió la presidenta Claudia Sheinbaum Pardo a ser cuestionada sobre la posibilidad de desaforar al senador y dirigente del PRI Alejandro Moreno. Escuchemos.
4: No conozco por qué nos envió a la Cámara de Diputados. Les puedo decir mi posición en estos casos. Mejor que regrese lo robado. No es tanto de si se detiene a una persona. Cuando se demuestra, tiene que demostrarse evidentemente un acto de corrupción, pues es mejor que se regrese lo que se robaron, desde mi punto de vista.
5: Sin embargo,
4: ya depende de la fiscalía. No, se puede hacer extinción de dominio, muchas cosas, si no lo quiere regresar la persona. No necesariamente tiene que ser desaforado y llevado a juicio.
5: ¿Entonces para qué están los procesos como el...
4: No, eso es parte de los juicios. O sea, puede haber una salida alternativa, no necesariamente prisión. Entonces, son salidas alternativas. De mi punto de vista, aquel que se demuestra que hubo recursos ilícitos, le conviene más al pueblo de México que regrese lo que se robó y que se utilice para el bienestar del pueblo, más que tener una persona detenida y que después, cuando salga, goce de los recursos que se robó, como ha pasado muchas veces. Recientemente se regresaron a la esposa de un gobernador, no recuerdo ahorita, no quiero decir algo que no sea cierto, pero se le regresaron los bien. Entonces, si se demuestra, repito, pues que se busquen las salidas a los juicios, yo pienso.
3: Pues ahí está, porque se habla de lo robado, ¿no? Para empezar, pues primero se tendría que comprobar que se robó, y una vez ya comprobado el robo, entonces sí proceder al decomiso, a la devolución, o como usted le guste llamar. Pero sí, primero, ahora sí que sin violar el debido proceso, pues sí se tiene que demostrar que ese señor se robó lo que dicen que se robó. Y si se demuestra que no se robó, pues igual él le puede dar la vuelta a la situación, como dicen coloquialmente. Él le puede dar la vuelta a la tortilla, ¿no? Así de fácil. Y decir, pues ¿sabes qué? Me incriminaste, me levantaste falsos, me causaste un daño moral. Pues ¿sabes qué? Pues ahí está comprobado que yo

0: realmente muy escabroso para el gobierno que este señor contrademandara y que obviamente se diera, se supiera o se argumentara o se sustentara, pues que no, no hubo robo. Si hubo robo, pues entonces ahí sí, a devolverlo, ¿verdad? Pero bueno, esas son de estas cuestiones que hijo, son muy, pero muy escabrosas. Y bueno, vámonos con más. Y esto, ah, del señor Rubén Rocha Moya, perdón. O también lo de Maru Campos. Son temas muy escabrosos. Ambos son muy especiales, porque lo de Maru Campos es el ataque al narcotráfico con ayuda, así está más o menos establecido, con ayuda del FBI o de la CIA, ¿eh? O bueno, con alguna organización que no es mexicana. Y lo de Rocha Moya es la unión o la amistad o la... Creo que por ley nadie pueden prohibirle la amistad de nadie, ¿verdad? O el convenio con alguien. Pero aquí con el gobernador Rocha Moya, pues aquí está esta cuestión de que Estados Unidos lo está acusando. En ambos casos, dice la presidenta de la República, son procedimientos, no hay imputación. O sea, son procedimientos que tienen que ir y declarar, punto. Bueno, y pues obviamente son entrevistas. Afirmó Claudia Sheinbaum Pardo sobre los citatorios enviados por la Fiscalía General de la República y citó a la gobernadora de Chihuahua, Maru Campos, y a Rubén Rocha Moya y a los otros 9 ciudadanos señalados por el Departamento de Justicia de Estados Unidos. Pues aquí, a ver, 2 que ya están, pues si bien no detenidos, están como canarios cantando allá en algún lugar de Estados Unidos, pues eso no los van a traer, ¿verdad? Entonces, por más citatorios que le manden, por más que se le pida que se presente, pues no, no hay. Y bueno, pues dijo sobre la gobernadora de Chihuahua, pero escuchemos mejor a la presidenta Claudia Sheinbaum Pardo.
1: Entre muchas investigaciones, la Fiscalía tiene 2 investigaciones. Una, el caso de Chihuahua, de la presencia de 2 agentes, bueno, de más agentes extranjeros, pero 2 de ellos que lamentablemente fallecieron en un operativo, no sabemos muy bien, ya la Fiscalía tendrá que explicar, en una visita, digamos, a un laboratorio hasta donde

0: como parte de los procedimientos entiendo que llamó a la, también a una entrevista. No quiere decir que haya un que esté imputada de algún tema, sino sencillamente por lo que informó la fiscalía fue llamada a una entrevista. Y también entre otros muchos casos está el caso de Sinaloa, que debido a la solicitud de detención urgente con fines de extradición de el Departamento de Justicia de Estados Unidos a 10 mexicanos, pues también abrió una investigación y está llamando también a entrevistas, entre ellos al gobernador con licencia de Sinaloa, al senador, al que fue también o que está con licencia de la presidencia municipal de Culiacán y otros. Hay otros dos que se entregaron. Entonces, pues es parte de las investigaciones que hace la fiscalía. Por eso yo dije, bueno, son procedimientos. No hay imputación, por lo que nos ha dicho la fiscalía, a nadie, sino sencillamente entrevistas.
1: Presidenta, finalmente.
2: Pues ahí está. ¿Qué le parece si nos vamos a una pausa y regresamos con Ciudad y obviamente deportes, porque hay que hablar del campeón, ¿verdad? Honor a quien honor merece. Pausa, regresamos.
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2: Y bueno, vámonos con temas de la ciudad y ya nos estamos acercando a la última, a la recta final de este informativo. Y bueno, pues obviamente son cuestiones importantes. Esto de que cada vez se ven más personas afectadas, pues obviamente por esto que es la línea 2 del metro, que está entrando ya prácticamente en su fase de, pues qué se le puede llamar, pues ya fase terminando ya las adecuaciones, ¿verdad? Para que quede bonita esta línea para obviamente lo que viene sería, va a ser pues el Mundial de Fútbol. Recordemos que la línea 2 del metro pues deja a los usuarios enfrentito del Estadio Azteca. Estadio Azteca que va a recibir tres partidos, me parece que sí, si son tres partidos, aparte la inauguración va a ser en el Estadio Azteca. Es el Estadio Azteca que va a por tercera ocasión ser el anfitrión de un Mundial. Entonces, pues eso nos llena mucho de orgullo. Pero bueno, obviamente estas cuestiones, pues hay que ver, pues ojalá, ya lo dijo la jefa de gobierno la semana pasada, que se está haciendo todo para que al 31 de mayo se entregue todo, o sea, 11 días antes de que empiece todo lo que es esta cuestión, pues el Mundial. Recordemos que el Mundial de Fútbol empieza, la inauguración va a ser el 11 de junio. Entonces, bueno, pues esto de, pues hay atorones viales, obviamente, porque la calzada de Tlalpan aún sigue pues albergando esto que es un puente elevado que va desde Tlaxcuaque, Pino Suárez, Tlaxcuaque, hasta el metro Chabacano. Entonces, para que usted vaya disfrutando del paisaje, ¿verdad? Desde arriba. Así va a ir viendo los camiones y el metro no, porque va sobre las vías. Entonces, pues no, esto, ¿sabe qué? Déjeme decirle que va a ser muy interesante cuando esto vaya a ser de una forma que sea desde allá, desde Tlaxcuaque hasta Tasqueña. No, hombre, ojalá que sí lo lleguemos a ver, porque sí sería muy interesante. y a los que nos gusta caminar, pues nos encantaría pues caminar todo eso. Déjeme decirle que en mis épocas de fotógrafo nos veníamos caminando desde el Azteca hasta Pino Suárez, por la cantidad de gente, o sea, el tren ligero sería insuficiente y todo esto. Pero quiere que le cuente más, desde CEU hasta por acá por el metro normal. Desde allá me venía caminando, era las 2 de la mañana y yo seguía caminando. Lo que es ser chavo y no tener miedo, ¿verdad? O no tener la inseguridad de hoy, porque me venía caminando, salía, entregaba mis rollos, salía del estadio y me venía caminando. Todo Avenida Revolución, llegaba al circuito interior, todo circuito interior, hasta llegar a San Cosme. Y ahí, pues ya todavía le caminaba un poco más, pues yo vivía más adelante. Entonces, me gusta caminar, creo que sí, me gusta caminar, pero bueno, eso era lo que hacía como chavo. Pero bueno, vámonos a los deportes.
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2: Y bueno, honor a quien honor merece. Y el Cruz Azul se llevó el torneo de la Liga MX Clausura 2026, lo cual, qué bueno que se lo haya llevado. Perfecto, eso es muy muy bueno y muy interesante. Aquí pros y contras. Pros de que pues sí, la liguilla es eso, es un volado. Y lo gana a veces no el más hábil, sino el que más suerte tiene. Y eso fue lo que sucedió. Igual esa suerte estaba en un tiempo con los Pumas, igual esa suerte. Porque con los Pumas hay que ser muy sinceros, porque nunca ganó un partido. O sea, ganó una segunda vuelta, pero el global lo empató. O sea, los Pumas nunca ganaron un solo partido en esta fase final. Contrario al Cruz Azul. Entonces, pues, como le digo, pero la suerte de haber sido líder de la general, pues obviamente lo ponía en otro rubro. Por eso fue pasando. Entonces, si también le vemos otra cuestión, y no es disculpa, sino simple y sencillamente, que los Pumas traen un equipo que es ya mayor, no están tan chavos. A mí tenía un terror de que jugaran con las Chivas, porque las Chivas traen puro chavito, mientras las Chivas traen un jugador de 19 años, 18 años, pues los Pumas traen un jugador de 40 y tantos, Keylor Navas. Entonces, digo, diferencia mucho. Entonces, pues ya dicen, no, es que hubieran aguantado a la ampliación, ¿no? A los tiempos extras. No, hombre, sabe que si los Pumas hubieran llegado a los tiempos extras, hubieran llegado acalambrados, hubieran llegado ya sin oxígeno. Y luego meten un chavito canterano y duró más en la banca que lo que entró a jugar. Lo expulsaron rapidísimo. Entonces, los Pumas no traían nada. No traían nada, y hay que reconocer, Cruz Azul sí traía un equipo que venía haciéndola, que con el señor Lacramón, que yo le digo, es Larcamón, pues sí hicieron algo, pero pues de repente se vinieron para abajo, y pasaron como terceros en la general. Bien por ellos que llegaron, pero se vuelve a cumplir eso de la suerte o la maldición del superlíder, ¿no? Por lo regular, y muchas veces sucede que el superlíder no es el que gana el campeonato. Entonces, pues felicidades a todos los seguidores del Cruz Azul, y también felicidades a los seguidores de los Pumas. Hicieron un muy buen torneo, y esperemos que para la próxima temporada no los vayan a hacer lo que siempre hacen. Ay, pues este que se vaya para allá y este para acá, y que se recuperen a los lesionados. Y obviamente, pues que sí, que se contraten a 2, 3, cuando menos, defensas, porque sí les hace mucha falta. Pero bueno, felicidades a todos los que andan de azul. ¿Tú, Rick, le vas a...? No, dice Rick que ni siquiera pela el fútbol. Pero bueno, a los que sí pelamos el fútbol, gracias. Gracias a usted, gracias por escucharnos. Soy José Plaza y me quedo para servirle. Hasta al rato.
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0: bienvenidos a todos ustedes, señoras y señores, a esta porquería de programa llamada El Chile con la Información. El día de hoy, lunes para los que nos están sintonizando totalmente en vivo, martes para los que ya están en la repetición, y el día de hoy arrancamos con el himno de nuestra maquinola. Ay, cambón, y eso qué gordo. Para la gente que nos está viendo ahí en el Facebook, ya estamos en Bob Marlin, todo junto y con Y, y para los que no, describe qué está pasando, Marcos. Buena tarde.
1: Buenas tardes a todos, ¿cómo están? Pues nada, aquí el marrano midiéndose una camisa blanca.
0: No los puedes en este... Ahí está ya, mira, para los que están en el Facebook.
1: Y habla, está tan emocionado.
0: Ah, perrillo.
1: No hay ni voz, seguramente.
0: Hoy llegó, chicos. Hoy llegó y no entraba por la puerta de tan esponjado que venía.
2: Cállense el hocico y díganme campeón.
0: Ah, perro, ¿eh?
2: Campeón.
0: ¿Campeón? ¿Así quieres que te llamemos?
2: Sí, por hoy díganme campeón.
0: De aquí, en los próximos 6 meses...
2: Bésame la mano.
0: Hasta que no haya un nuevo campeón.
2: Bésame la mano tú, Marisol.
0: Ándale, no, bésale la mano, perro. Bésame la mano. Perro.
2: Bésame la mano.
0: Campeón del fútbol. No llego, pero... Ahí está.
2: ¿Sí?
0: A ver, el Memo.
2: Ríndanse ante el rey.
0: Ajá, perrillo, ¿eh?
2: Tú, porque tú irónicamente, güey...
1: ¿Qué pasó?
2: Por echarme la sal... No, publicaste,
0: le echaste la buena suerte.
1: Siempre fue con la mejor vibra.
2: No,
1: uno de los únicos en todo internet que aseguramos el triunfo de Cruz Azul.
0: No, pero era esto, era para ver si en realidad eras la persona salada. Pero esto quedó para que quede muy claro de que mi amigo Marisol, que lo estimo y lo quiero mucho, guiño,
2: guiño.
0: No, porque

0: Máquina de Bob Marley, que era, estamos en semifinales con la imagen de Henry Martín, la bomba yucateca.
1: Es correcto.
0: ¿Qué fue lo que pasó?
1: Pues perdieron.
0: Que pensamos, pero pensamos que lo había salado y Marlín te llamó idiota y no sé qué, y eres un hijo de... Porque pensamos que lo había salado.
1: Porque entonces, tiene boca, por eso habla así.
0: Entonces, aquí
2: porque
0: queda...
2: Diosito le dio psico.
0: Exactamente, exacto. Pero aquí queda de manifiesto que él no fue, como le dijo a Marlín, porque lo respeto. El idiota fue Henry Martín, entonces,
2: así
0: gorro.
2: Es, así es.
0: No fue Henry, no fue él.
2: Oye, y ella le estaba gritando de cosas muy feas también a Antuna.
0: ¿Antuna?
2: Le dijeron, idiota, que por culpa de la Antuna...
0: No,
2: pero a mí me vale.
0: Echaron todo el partido jugando atrás.
2: No todo el partido, ¿eh?
0: No les,
2: la liguilla, ¿no?
0: No les avisaron que aquí no servía el empate, Gordinflas.
2: Así es.
1: Pero a ver, ¿cómo te sabe la décima? ¿Qué
2: no,
1: es?
2: No, amiga, yo he cantado. Yo no soy de mucho de andar de hocicón. De hecho, ni apuesto. Siempre vienen a molestar a mí.
0: No, siempre lo reta.
2: A mí siempre, yo
0: oye,
2: siempre.
0: Oye, qué bueno que no apostamos la bañada, vale. Si no, te nos fueras a bañar.
2: Ya, los tres.
0: Que está haciendo frío, ¿vale, no?
2: Son bien juntitos los tres, ¿eh? Los tres.
0: Juntitos.
2: Está, porque en este momento estaría bañándolos a los tres.
0: Sí.
2: Y los tres bien juntitos.
0: Oye,
2: no quisieron.
0: Y hablando de idiotas.
2: No vino.
0: Hubiésemos apostado los 500 varos y hubiéramos ganado 1500 a Cruz Azul campeón.
1: Sí.
0: ¿Te acuerdas que
2: es que si tú eres... Es que
1: ni él cree en su máquina.
2: No, ¿cómo no?
1: Él tampoco creía. No.
2: Ah, por favor.
1: No, bueno, pero... Bueno, hubieras vendido los 500 varos.
0: Yo te dije, Marisol, está más 300.
2: Es que mira este güey, de verdad, como asesor de apuestas,
1: de
2: es bien bruto. No pensé la primera vez. La otra vez le puse 80 mil y perdimos todo.
0: 80 mil pesos colombianos, que viene siendo cuánto.
1: Unos 400.
0: Ah, sí, bueno, también la va a decir la gente. Ay, no.
2: Pero, ¿no? Y me quedó mal.
0: Por eso, pero es
2: que ya no confío tanto.
0: En veces se gana, en veces se pierde.
1: Claro,
0: y esta era la nuestra, güey.
2: Y la verdad, qué buen partido de mi maquinola.
1: Ay, cierto, es un partido basura.
2: ¿Del Cruz Azul?
1: Claro.
2: Porque es que este güey...
1: No.
2: Es otro partido, ¿no?
1: La parte emocionante del partido...
2: Antes de que des tu opinión, este chavo no sabe nada de fútbol, ¿eh? O sea, lo que diga, no.
1: ¿Por qué? ¿Porque le voy a la América?
2: No, pero a ver, ahora sí tu análisis.
1: Ah, ok. Mi análisis es que estuvo aburridísimo el partido, güey. Lo estuve viendo. El de ida no lo vi, la verdad, no lo vi.
0: Ese sí estuvo.
1: Este de vuelta.
0: No aburrido por la maquinola, sino aburrido por el planteamiento de Fray Juárez.
2: De Pumas.
1: Y a ver, a mí me queda una duda resuelta viendo la final del fútbol mexicano.
2: Sí, dime.
1: Por eso los mexicanos y por eso el fútbol mexicano no extradita grandes jugadores al extranjero. No puede ser posible que la final del fútbol Pumas Cruz Azul con un estadio lleno, con toda la polémica que tenía, estuvieran tocando el balón en los primeros 15 minutos y caminando en la cancha.
2: Pumas
1: y Cruz Azul.
2: No, yo
1: Pumas
2: este
1: y Cruz Azul estaban así.
2: Este güey ya debe haber
1: caminando
2: visto
1: caminando nada
2: otro,
1: más el balón, caminando.
2: Con uno veía uno y con otro.
1: No.
2: Ajá, yo creo que estaba viendo con un ojo en un partido de...
0: Ahora, Marisol, se tienen que dosificar, porque iba el resultado global era 0-0.
1: Sí.
0: Entonces, ¿qué implicaba si se empataba en ese partido
1: tiempos
0: también?
1: Tiempos extra.
0: Entonces,
1: ¿tú crees
0: a mí
1: que
0: no puede salir...
1: ¿Tú crees que el Manchester se dosifica?
0: Bueno, pero juegan un partido nada más.
2: Ahora, te voy a decir una cosa,
1: bien,
2: matar o morir. Rápidamente. Cruz Azul creo que jugó todo el gran parte del partido a un ritmo muy diferente que Pumas. Más rápido,
1: okay.
0: Era
2: casi,
0: mejor
2: casi,
0: cuando
2: casi,
0: les mete
2: casi,
0: Pumas,
2: casi,
0: ¿no, Gordo?
2: Claro. Yo vi a otro Cruz Azul, ¿eh?
0: Yo no vi el primer tiempo porque andaba de shopping.
2: Bueno, yo sí vi todo el partido, casi todo el partido, ¿eh?
0: ¿No te dormiste, güey?
2: No, güey, no,
0: ¿es
2: no,
0: que
2: no,
0: se
2: no,
0: duerme
2: no.
0: este?
2: Bueno,
1: ¿por
2: pero
0: suele dormirse, pues,
2: ah, pues me duermo.
0: Le gana, pues, de edad.
2: De edad, pues.
1: Así de entretenido todo el partido.
0: No, pero ahorita no se durmió.
2: No me dormí. Yo la verdad es que yo vi un buen partido por parte del Cruz Azul. De Pumas no me sorprende nada. Pumas los dos partidos siempre salió a... Y su gente lo dice, no lo digo yo, ¿eh?
1: Ganó un partido nada más, ¿no?
2: Salió
1: en esta
2: liguilla.
0: ¿Cómo?
1: Ganó nada más su partido.
0: Sí.
1: Los Pumas.
0: Pero de hecho en el global empata con América 3-6-6. Y con Pachuca empata 1-1 el global y avanza a la siguiente ronda. Contra el América, casi queda fuera. Contra Pachuca, en los últimos minutos, 3-4 de gol claras. Y decían la suerte del campeón, pero al final...
2: Bueno, vamos a decirle a la gente que marque. Los que van a Pumas nos pueden marcar para que nos dé su opinión de su equipo. También los de la máquina también que marquen. Que ojalá y nos marque la viejecita esta de...
0: ¡Doña Crucita!
2: Si no es que sigue tomada.
0: No, si no es que se nos fue porque...
2: No, ¿cómo
0: que un partido no apto para cardíacos?
2: No, loco, ¿cómo? Bueno, si casi el último ya, ganamos. Sí,
1: estuvo muy bueno. Ese gol fue lo único que salvó la final, sinceramente.
2: Sí, la verdad, son las revanchas que da el fútbol, ¿no? Con Rotondi.
0: ¿Qué pasaba con este Rotondi? ¿Por qué
2: la revancha?
0: Díselo a la gente.
1: Hombre, con el América sobre todo, ¿no?
2: Exactamente, más que nada ahí lo trataban de que había cometido ese penal y él a punto de irse, lo dice su presidente del Cruz Azul, a punto de irse de México.
0: Había interés de Tigres en algún momento,
2: a punto de irse, y vea que son las revanchas del fútbol tan bonitas. Esta vez le toca ser el héroe del equipo y lo lleva al campeonato número 10 del Cruz Azul.
0: Yo vi muchas ahí consignas de la gente de Pumas que ay, se vendió el árbitro. La roja de Antuna era roja.
2: No, de verdad les digo una cosa.
0: Y ya nada más era cuestión de tiempo, porque ya los últimos minutos estaba atacando y atacando la maquinola.
2: Es lo que le digo a Mauricio, que yo vi a un Cruz Azul muy, muy echado para adelante. O sea, no se cansaron.
1: En los últimos minutos,
2: te voy a decir una cosa. También es lo que tiene que ver mucho un plantel de veintitantos jugadores que siempre se ansian, ¿no? A Pumas le hizo falta más jugadores.
0: Oye, Panzón, y no tenían al Toro Fernández y a Nico Ibáñez, que eran los dos centros delanteros de la maquinola. Y metieron a tu pariente, a Embere.
2: ¿No? Oye, pero viste que tampoco metieron ni al chavito este, a Nico.
0: El que metió Romero, contra
2: Lucas
0: la América.
2: Lucas Romero no lo metió, ni al otro chavo que bueno, los cambios que hacen.
0: Metió un golazo contra la América.
2: Los cambios que hacen normalmente no los hubo. Porque el partido estaba muy cerrado.
0: No, pero estaba también esperando el tiempo extra, ¿no?
2: Exactamente.
0: Si tiempo extra ya no llega. O sea, si hubiera ido tiempo extra, era cuestión de tiempo para que...
2: Ahora, Pumas, la verdad es que también tiene que ver el tema de la expulsión de Antuna. No sé qué haya en su cabeza.
1: Yo creo que fue muy pequeño, ¿no? La verdad, sí, en los últimos minutos el Cruz Azul estuvo encima y se vio bien. Y ahí fue cuando cayó el gol, pero fuera de eso...
0: Se le fue la pata, no, porque no fue mala leche de Antuna.
2: No, tampoco.
0: No tienes que estar en concentrancia a los 90 minutos.
1: Y la segunda roja, ¿tú crees que fue mala?
0: Sí, también. No. Ya estaba medio ardido con el chavito.
1: Yo pensé que le iba a pasar lo que pasó a Tigres con el América, en el Azteca.
0: Cuando se fueron tres, ¿no?
1: Ajá.
0: Es que ya estaba
2: la desesperación. Yo digo, la segunda expulsión, ya estaba la desesperación ahí. La verdad es que fue un partido para mí muy bueno de parte del Cruz Azul, para los de Pumas obviamente no, y mucho menos para la gente de la América, que estos güeyes
0: ya están sacándolos de la América, güey. Nada, amigos gatitos, no, para ganarle al Cruz Azul solamente nosotros, güey, ni quien los pele, nadie los mete a la plática, gordo.
2: Exactamente, voy a mandar su mensaje y también su llamada para que nos... La gente que le va a la máquina, la gente que le va a Pumas, que nos dé su punto de vista.
1: Pues que dale para felicitarte, ¿no?
2: Sí,
0: tiene ahí su playera, el gordito.
2: Aquí estoy, miren, acá.
0: Las 23,000 personas que están en el Facebook viendo, ahí está, mira.
1: Antes de este campeonato, ¿cuál fue? Fue cuando ganó con el...
0: 2021.
1: El Chaco Jiménez, ¿no? Bueno, el chiquito.
0: No, me prestas atención a
2: este...
0: No, el Cabecita Rodríguez.
2: Exactamente.
0: Contra Santos, 2026, después de la pandemia. 5 años, y yo quiero también ponerle las, ahora sí que las mañanitas a los Pumas, porque están cumpliendo 15 años, gordo, ya. Este mes de mayo cumplieron 15 años, un equipo llamado grande, entre comillas, sin levantar nada, güey. El único que levantaron fue una vez unos perritos que salieron.
1: Que se metieron al estadio, ¿verdad?
0: Es el único que ha levantado Pumas. 15 años.
2: Estaban bien inflados. Es que bien payasos, bien bojones, ¿sí o no?
0: ¿Te acuerdas cuando le pataron al Cruz Azul y dijo, acá hay, acá hay? Y se agarraba abajo. Sí, eso fue lo que le faltó ayer a su equipo.
2: Así es.
0: Pero
2: y a él también, ¿eh?
0: Felicidades a los Pumas. 15 años, gordo, sin levantar nada. Ni una Copa MX, ni una CONCACAF, ni una Liga MX. 15 años.
2: Yo, la verdad, yo digo que deben de dejar a Efraín Juárez en esa.
0: Sí,
2: arena.
0: Yo creo que sí.
1: No, preocúpate por Wiki. A ver si no lo que
0: dice. Y felicidades para Wiki también, porque nomás fue campeón y ya lo imprimieron en los billetes de 100 pesos.
2: No seas payaso, ya vi la
0: ¿No es él?
2: No es él.
0: Ah, yo hasta dije, pinche Wiki, Dios.
2: ¿Sabes qué? Ya había dicho que el director deportivo, bueno, uno de los jefes de...
1: ¿Sí lo van a dejar?
2: Que lo van a dejar. Ya habían...
1: ¿Se aprendieron con Vicente Sánchez?
2: Sí, claro, yo creo que... Es lo más lógico, no tendría por qué hacer una tarugada de ese nivel.
1: Ay, lo mismo pasó con Vicente Sánchez, lo estaban haciendo muy bien y lo corrieron, güey, para traer aquí para la
2: Pero Ramón. ¿Sabes qué aprendimos con Arcamón? los problemas con el Arcamón y creo que no va a pasar, la verdad.
1: Oye, ¿con el Arcamón tú crees que hubieran llegado a la final?
2: Yo creo que no. Es que se les llevaban nueve partidos sin ganar, güey, con el Arcamón. Creo que lo corrieron.
3: Yo creo que ese cambio de timón fue donde al Cruz Azul le dan.
2: ¿Aquí te cambiaron?
3: No, de timón.
2: Ah, entendí timón. Ah, ya, ya, ya.
3: No, no, no.
2: Ajá. La décima.
1: Oye, esta sí tiene las 10, güey, porque tiene 3.
2: No, ahí yo creo la 9.
1: 8.
2: 8.
3: 2, 4, 6. 8.
1: Ahí píntasela.
2: Píntale con el plumón, gordón.
3: Alcanzó la tinta.
2: Pues ahí está, ahí pasó está. Ni cuando cayó el gol de Pumas era cuando mejor jugaba Cruz Azul. Háblale, ¿no se vinieron los fantasmas?
3: Háblale a la niña por allá, hey, háblale a la chavita que está allá en noticias.
1: Una niña.
3: Para que te platique cómo grité cuando. Háblale a esa niña.
2: Cuando cayó el gol de Rotondi.
3: Cuando cayó el gol.
1: Ahorita literal es una niña.
3: Estamos literal.
2: Hasta el fondo.
3: Si es una niña, no se vayas, güey. No se cree que.
2: Es que dicen que se aparece una niña, pero no es cierto.
3: Esta niña estaba viendo conmigo el partido.
2: Ajá.
3: Y yo no me di cuenta de mi reacción.
2: No te grabaste como los que
3: no grabé. Pero imagínate la emoción de
2: sí, claro, del gol.
3: Del gol, de que estábamos viendo en familia. Y el segundo gol. Porque cuando meten el primer gol de Pumas contra Cruz Azul.
2: Ajá.
3: ¿Sabes qué?
2: Si vienen los fantasmas,
3: si vienen los fantasmas, si vienen los caras, las caras tristes.
2: Jugando bien.
3: Las caras tristes. No, espérense, falta mucho tiempo. Aguante, falta mucho tiempo. Ahorita vamos a empatar y vamos a remontar. Entonces, estábamos viendo en familia y y ves
2: con cuando... familia todo es mejor, ¿no?
3: Ahí está la niña, la niñita.
2: Nombre, edad completo, y ocupación.
4: ¿Qué?
2: Nombre, edad y ocupación. ¿Nombre?
4: Mía.
2: Mía Culuchi. Es la de...
3: No,
2: la de,
3: ¿no?
2: Ah, Mía. ¿Edad?
4: 10.
2: Igual que la maquinólida.
3: ¿Ocupación? Ahí se dice estudiante.
2: ¿Sí estudias o no?
4: Sí.
2: ¿Cómo vamos en la escuela? ¿Bien más o menos o más mal que bien? Sincera.
4: Es que mandaron a traer a mi mamá.
2: Entonces es más mal que bien. Es más mal que bien.
3: Más o menos.
2: Bueno, pero ese no era el tema. Ya mejor pregúntale a lo que venía.
3: A ver, rápidamente. Coméntale al público, coméntale aquí a Tripa, coméntale a Bebigo Marisol. ¿Cuál es la reacción cuando mete Cruz Azul el segundo?
2: Espérate, voy a poner el gol para que...
3: El segundo gol que le estamos viendo.
1: ¿Qué estaba haciendo aquí el amigo Mou?
3: ¿Quién lo estaba viendo?
2: ¿Dónde lo estaba haciendo? ¿En TV Apesta o en Televisa?
3: En Azteca.
4: Es que metieron el gol.
3: Espérame, lo van a... Cuando escuchen la narración ahí en tú dices lo que viste, ¿eh?
5: Tocaron, atención, con esta llega el disparo, media vuelta, Rotondi. ¡Gol!
2: Así gritó el panzón.
4: Sí.
3: ¿Cómo grité?
2: No, pero la fuerte. ¿Cómo?
4: ¡Gol!
2: ¿No te espantó? A ti no, pero a los perritos, ¿qué tal?
3: Los perros hasta huyeron, ¿verdad? ¿Qué pasó?
4: Es que tenía como una...
2: ¿Una matraca?
4: Una matraca, entonces le hicieron así. Y se empezaron a pelear los perritos.
2: Ah, es que sí, es no están acostumbrados. Cada 5 años llega el Cruz Azul a la final, no están acostumbrados.
3: De verdad, demasiada emoción, mucha emoción, mucha adrenalina. Híjole, un abrazo a toda la gente del Cruz Azul, que la verdad estamos bien, bien emocionados.
2: ¿Eh? Así es, llegó la décima, panzón.
1: Pues felicidades.
2: Llegó la décima. Entonces ahí está el grito del gordo, espantó a todos los que estaban a su alrededor, hasta los perritos. Pobres perritos, gordo.
3: Sí, la verdad es que sí los espanté.
2: Y es que sí se sacan de onda los perritos. Pues ahí está, ¿eh? Algunos mensajes rápido, porque están llegando acá. Dice, hola, Tripa, le puedes mandar saludo al trío de ancestros, a Munra Muñoz, Chayito Morales y Betabel, de Don Frank, el Tocino y el Voz de la Ruta 214. A ver, vamos a ver los audios.
6: Tripa, buenas tardes. Que la doña Cruzita le manda unos calzones al Mou, porque no caben los suyos.
2: Ándale, regálale unos calzones.
3: La verdad es que sí,
2: señor campeón Ortiz, saludos cordiales de parte del Internacional Perro Show.
3: Gracias, gracias.
2: Y ahí está posando como Dita, ¿no, gordo? Dices que esa pose es como la de Dita.
3: Sí, la de que se pone así de mamey.
2: Exactamente, casi estás igual, dice acá. Una tarde, ¿dónde anda el charlatán de Camotoni? Saludos a todos. Él ya después de que eliminaron a la América dijo que iba a ser campeón Cruz Azul, Camotón.
3: Efectivamente.
2: ¿No? Don Alfredo, le callamos el hocicote al Marisol. Nada más habla por ardido. Sí. No se dice extradita a bruto Marisol, se dice exporta. Debería ser esta mujer.
1: Ah, bueno.
2: Pero sí, en el fútbol es exportar, ¿no? Jugadores.
1: Se les avisó que yo no sabía de fútbol.
3: mandar.
0: El Sol está viendo un partido repetido de los Colibríes, dice.
1: De las Ballenitas de Galeana.
0: Dice, yo creo que Marisol vio un partido en otra realidad, porque yo sí vi al Cruz Azul siempre para adelante desde el primer tiempo. Azul campeón, estatua de Rotondi en CU. Aparte, corren a Cruz Azul de CU estos güeyes de Pumas, porque pues ellos fueron campeones de la CONCACAF. Siguen invictos, creo, en ese estadio, ¿no? Desde que estaban jugando de local.
3: Llevan, creo, más de promedio, creo que 20 y tantos partidos, ¿no?
0: Y siguen ahorita, ¿no? Sí. Dice acá, ya le llevaron su toalla de la Carelia al marranito, de al chile con información. ¿Sí llegó o sigue apostó, festejando?
3: ¿No? ¿Alguien apostó?
1: ¿No?
3: Sí, alguien, una toalla de alguien, ¿no? Alguien del público apostó, apostamos una toalla.
0: Ah, sí.
3: Tiene razón, sí, yo me acordé que apostaba, no me acuerdo con quién, pero hay el que perdió que la venga a traer. Es que te digo, Marisol, no es el tema. Cada que, cuando uno gana aquí en este... En el chile o en otros programas.
0: Van a ver unas tortas, una
3: siempre, vez, si ganan, los güeyes ya están luego fregando que les paguen. Pero cuando pierden, luego ya ni marcan. Ya se hacen güeyes. Es por eso que dejamos de apostar.
0: Mou campeón dice: saludos, Tripa y Marisol. Excelente inicio de semana. El huevón del cabeza de foco anda de ebrio. Felicidades al marrano. Saludos de la banda de DHL.
3: Gracias, gracias.
5: Seu. Pumas.
0: Oye, yo le mando un saludo al único Puma que me cae bien, que es mi compañero, el Borre, Fabián. Él le va a Pumas, me cae muy bien, pero pues ni modos, pues. A veces, modo, en veces se gana, en veces
3: tengo
0: se
3: muchos
0: pierde.
3: Muchos amigos que le van a Pumas, que la verdad que pena por su equipo, pero bueno, tenía que salir el campeón y qué bueno que fue mi mano.
0: Arriba la poderosa máquina celeste de la Cruz Azul, banda. No han visto a Doña Cruzita, no ha llegado desde ayer por su máquina campeona.
3: Yo creo que sigue de temporocha la señora.
1: Seguramente.
3: Sí, creo,
1: seguramente.
3: Se la siguió, mi tripa.
0: Dice Camarrano, la verdad ganaron porque se encontraron el último gol de pura suerte. Que al final, qué final tan fea y aburrida, y con un campeón de suerte. Baja de dos rayitas,
3: bien,
0: Marrano.
3: Eso,
1: no, tampoco.
0: Todo es culpa de la Marisol. Ya nada más el sábado Tigres campeón de la CONCACAF y mi México campeón del mundo y ya acabó. Se armó todo, gordito.
3: Muy bien.
0: Pues ahí te encargo que pongas un
1: ¿contra
0: Tigres
1: quién más,
0: campeón.
1: ¿Tigres?
0: Contra
3: sí,
0: Toluca.
3: Que...
1: Vamos a subir a Toluca.
3: Disculpa a todos los ingeniero, arquitecto de todas las obras.
1: Sí.
3: Hoy las obras están ausentes.
0: No manches,
3: todos
0: ¿sí?
3: los albañiles, todos los macuarros.
1: Se todos.
0: Sí, de por sí.
1: Nadie fue.
0: De por sí el lunes no van. Ahora imagínate, campeones.
3: Así es.
0: Sí. Pues ahí está.
3: Entonces, llamada?
0: No vayas a poner Toluca, güey. No seas gandalla.
1: No, ahí está. Ya sabemos quién tiene poder.
3: Tú,
1: poder.
0: No seas gandalla, güey. Hola.
7: Hola.
3: Sí, ¿quién habla?
7: Joaquín.
3: ¿Qué pasó, Joaquín?
7: Nada más para felicitarlo, señor Gumou.
3: Gracias.
0: Oye, pero ¿por qué felicitan a este güey si ni jugó?
7: No, digamos que es el defensor número uno de Cruz Azul junto con su hermano Arturo Ortiz.
0: Muy bien.
3: ¿A qué equipo le vas, hermano?
7: Al América, pero hay que reconocer que ayer ganó bien Cruz Azul.
0: Sí, no hubo chanchullo, ¿eh?
3: No, nada que reclamar.
7: Nada que reclamar, Y la verdad, así como aficionado del fútbol, nadie creyó que Joel Wiki fuera a hacer un buen trabajo.
0: Sí,
1: la neta, es la
0: neta. Llegó de bomberazo,
3: pues. También tiene razón, la verdad, tiene razón. Y la verdad, sí, ¿no? Todos los del Cruz Azul estamos muy contentos.
0: Sí, sabe, y se va a quedar, y ya veremos cómo le va el siguiente torneo, pero por lo menos la misión era esa y la consiguió.
3: Exactamente.
7: Y otras dos cosas, ¿eh? Ya. El Cruz Azul acaba de ser campeón dos veces en CU.
0: El año pasado, ¿no? De la CONCACAF y este año de la Liga MX. Y también se hace realidad, Marisol, lo de este güey que hipnotizaron y que le pregunta a Franco Escamilla y dijo
1: cierto.
0: El 2026.
1: John Milton. Sí,
0: ajá, sí,
1: sí,
0: cierto.
3: Dale, Joaquín, un abrazo, gracias.
7: Espérame, me faltó que Marisol no sirve para nada ni para eso.
0: Ya dejen a mi Marisol.
1: Gracias.
0: Porque va a publicar
3: de mis tigres. Que yo ya lo quería cortar, güey.
0: Dice, Tripa habla del campeonato de la América Femenil en la Conca Champions. Ah, sí, fue campeón de América Femenil. Pero ahorita estamos con mi maquinola, no manche. Pues ahí está, ¿eh? Esa es la nota viral del día. Vámonos ahora sí con la información. Si usted quiere participar con nosotros, lo puede hacer. A mi teléfono en cabina, 3141-981, o mandar su WhatsApp al 206-3544. Les voy a decir que dieran el número.
3: No friegues, ve la hora, güey. Son 2:27, ya casi 27 minutos hablando nada más de la máquina.
0: Si es que se lo merece, gordo.
3: Bueno, está bien, a ver.
0: Se lo merece.
3: ¿Otra llamada?
1: Ah, al final ya terminó. Ya. Se acabó la Liga MX, se acabó el fútbol, la partida y adelante.
0: Para mí todavía no, todavía falta la CONCACAF.
1: Bueno.
0: Ojalá y no le ganen a mis Tigres, si no me van a echar carreta,
1: vale. Perfecto.
0: Hijo de pinche Marisol, güey.
1: Sí lo voy a hacer, ¿eh?
0: Hola.
3: Buena tarde, ¿quién habla?
8: Me subí con... tardes, Alex, fanático de ustedes.
3: Alex, ¿cómo, ¿de dónde nos marcas, Alex?
8: Estoy en Aguantepec, voy para el centro.
3: Muy bien, ¿qué te pareció el triunfo de la máquina? ¿Tú a quién le vas, hermano?
8: Que le voy a la América, pero la verdad, muy buen partido que se aventaron.
3: A ver, carnal, le voy a la América, pero está reconociendo. Sí, claro. ¿Y te gustó el partido o no?
8: Me gustó.
3: Sí, estuvo bueno. A mí también me gustó.
8: La verdad es que el jueves no sé qué lo vieron, pero yo lo vi muy pésimo.
3: Muy bien, también es tu punto de vista y lo aceptamos. Pero bueno, ¿qué le pasó a la América, carnal, esta vez?
8: La verdad, en esta jornada hasta a mí me dio un poquito de pena
3: irlo
8: a la América, ¿eh?
3: Sí, es que la verdad, pues no, y aún así, la América bien mal casi deja fuera a Pumas. Así es, ¿no?
8: Y honestamente, desde hace muchos partidos que no debía de haber llegado ahí, en mi punto de vista.
3: Pero bueno, ya mira, al final de cuentas, creo que Cruz Azul fue el que mejor liguilla hizo, y ahí está, ¿no? El campeonato.
8: Bueno, okay. Bueno,
3: gracias, Alex. Acá te esperamos con el Cruz Azul. Si no quieres ir a la América, vente para acá, no hay problema.
9: No, los vas a salar, gordo.
3: Déjalo, no, aquí lo aceptamos.
9: Órale, pues, carnal.
8: Ay,
9: mira, dice acá, felicidades al Azul. Ya solo le faltan 6 títulos para alcanzar a papá.
3: Ah, te digo, güey, te digo. Ganó la muertiña, pues así es. Pues ahí está. Si usted quiere participar, lo puede hacer. Pero hoy. Hoy el programa es dedicado a la maquinola, mi querido Marisol.
9: O sea, a mí.
1: Muy bien.
3: Así es. Pues vámonos con la información. Andrés Manuel López Beltrán renuncia a Morena. Va a buscar diputación federal. ¿Cómo ves? ¿Sí?
1: Sí, al parecer va a buscar.
3: No, ya mandó su, su renuncia y todo, ya la aceptaron y ya. Va a buscar una diputación allá en Tabasco.
2: Oye, y que también ya. Adán Augusto está delicado de salud o es puro.
1: Ah, claro. No sé.
3: Sí, que estaba hospitalizado.
2: Hay una nota ahí que anda circulando en redes en la cual te dice que el señor Adán Augusto está delicado, un poco delicado de salud.
1: Ay, habría que checarlo y revisarlo también porque se ha estado circulando información de todo tipo de cara a las elecciones.
2: Pero falta mucho,
1: Y falta mucho.
3: ¿Cuándo son? El próximo año más o menos, ¿no? Como
1: exacto.
3: Julio.
2: Pero ya a partir de.
3: ¿Cuándo empiezan las campañas?
2: Septiembre.
3: Bueno, más bien, ¿desde hace cuánto empezaron las campañas? Porque ya están desde cuándo, ¿no? O sí. Sea, cuando el que gana en las elecciones asume el cargo.

0: Manuel López Beltrán, Andy López, así es el de... Pero no le gusta que le digan Andy, ¿verdad?
1: No, no, claro que no.
0: Bueno, anunció su renuncia como titular de la Secretaría de Organización del Comité Ejecutivo Nacional de Morena y como integrante de la Comisión Nacional de Elecciones. El motivo es su intención de contender como diputado federal por el Distrito 6 de Tabasco en las elecciones del próximo año, Gordinflas.
2: Mira,
0: En su despedida presentó un balance de gestión con logros como el incremento del padrón en 10 millones de militantes y reafirmó su respaldo a la actual presidenta Claudia Sheinbaum. En la misiva dirigida a la presidenta del partido, López Beltrán también confirmó que dejará de formar parte de la Comisión Nacional de Elecciones, y es que busca representar al Distrito 6 electoral de federal del Estado de Tabasco, el cual abarca los municipios de Centro, Jalapa, Tacotalpa y Teapa. Ahora, ¿no hay un video donde últimamente, donde llega no sé a dónde y lo abuchea la gente? Chihuahua, güey.
1: Sí, exactamente, justo
0: en Chihuahua. Bueno, pero en Tabasco no creo que lo abuchen, ¿no?
1: No, yo creo que va a buscar el arropo de su padre, ¿no?
2: El arropo de Morena, totalmente.
1: Pero más que de Morena, de su padre, Mo, porque si hay un lugar donde más quieren al presidente,
0: su padre,
1: al expresidente.
0: ¿Su padre el Cruz Azul?
1: No, Andrés Manuel.
2: A ver, así tiene que ser, ¿eh? O sea, sí. Tiene que ser. Si la busca en otro lado, obviamente no.
1: No, definitivamente va a ser su inicio de su carrera política y pues vamos a ver si tiene ascenso o no. Hay muchos temas.
0: ¿Será como
1: con,
0: para buscar en el 2030 la presidencia? ¿Si llegara a ganar la diputación?
2: Ah, pues seguramente, por supuesto.
0: Ah, pero...
2: Por supuesto,
0: yo
2: claro.
0: Creo que yo creo que mi Harfuch lleva mano, ¿no?
1: Exacto, está Harfuch.
2: Pero él no es hijo de este señor, ¿qué? Esa,
1: no,
2: ay,
1: pero...
2: No, ver, no, no, no, no, pero el Andy no está tan guapote.
1: Está Harfuch, ¿sí? Está Ebrard, está este...
2: Está bien.
1: ¿Cómo se llama? María Luisa Alcalde también. Luisa María Alcalde.
2: Todos los que me digas no son hijos de López Obrador. Así de sencillo, güey.
1: ¿Y eso le da pase directo?
2: Pero... No, güey. Eso le da un respaldo enorme de un señor que tiene la aceptación de mucha gente, lo quieran o no, ¿eh?
1: Sí. Ah, güey, pero va a caminar de lado...
0: Yo el otro día he escuchado...
2: Claro, Manuel,
1: ¿cómo crees, güey?
2: Ay,
1: o sea, sí creo que hago eso.
0: O sea, ¿crees que
2: el señor va a hacer campaña para su hijo? Por supuesto.
1: Pero será en silla de ruedas, güey.
0: No, no puede. No está tan ¿cómo no? No está tan traqueta. Más espero que tú,
1: del hospital.
0: ¿Qué? ¿Ay, qué tiene?
2: ¿El señor qué hace?
1: Nada.
2: Por eso. O sea, lo que hace nada más es mantenerse en forma, estar tranquilo.
0: Macanea. ¿Seguirá macaneando?
2: Pues sí, yo. Seguramente.
1: Bueno, pues veremos qué está pasando.
0: No, pero no, bueno. Mira, gordo. Pero el Andy no está tan guapote como el Harfuch.
2: Híjole.
0: Ah, ¿verdad?
2: La verdad, la gente sigue queriendo a
0: este. Yo el otro día bajé a la tienda.
2: O sea, ahí no me puedes decir que no.
0: Yo el otro día bajé a la tienda y estaban dos personas, no tan grandes, ¿eh? Porque luego puedes decir
2: no
0: la gente adulta, porque pues recibe la pensión que ya había existía, pero que obviamente cuando entra Andrés Manuel López Obrador al gobierno va incrementando y va incrementando hasta el día de hoy, que son 6,400 varos, ¿no? Y decían, estaban hablando de López Obrador y dice uno, dice, ¿cómo quiero a ese viejito? Muchos no lo quieren, dice. Muchos lo odian, dice, pero sabemos más que lo queremos. Eran dos personas. O sea, pues, ahí está
1: ver,
0: la aceptación.
1: El amor a Andrés Manuel López Obrador en México es innegable. Innegable.
2: ¿Y en Tabasco?
1: Hasta en este momento sigue moviendo más. Así en Tabasco, todo el estado.
2: Todo
1: el estado.
2: Entonces,
1: ahora el tema que es Morena.
2: Okay.
1: Es la cara que tiene Morena. Ahorita la cara de Morena es Claudia Sheinbaum.
2: ¿Qué dijo una vez el presidente cuando era presidente del público? ¿O
0: dijo, hagan tandas?
1: Presidente.
0: Dijo, hagan tandas.
2: Ahora, ¿cómo crees? ¿Qué dijo él alguna vez?
1: Andrés Manuel.
2: El partido se iba a corromper, se iba a romper por ellos mismos. Y si eso pasaba, él se iba.
0: ¿Qué está pasando?
2: Y si ahora este señor busca o se va del partido y hace otro partido, ¿tú crees que la gente no lo va a seguir? La neta.
0: Sí,
1: yo creo que no.
2: La neta.
1: Yo creo que no.
0: Es que no es.
1: Yo creo que no.
0: Muchas de las personas o de los diputados, alcaldes que actualmente están en algún puesto, ganaron no por Morena, por Andrés Manuel López Obrador.
1: Exactamente.
2: Por eso te digo.
1: Pero la identificación es Morena, Andrés Manuel López Obrador.
2: Por eso te estoy diciendo, si este señor hace otro partido como el que hizo, como que
1: no, ya no, ahorita ya no, ya
0: yo
1: no le da tiempo.
0: Sí.
1: Ya no le da tiempo.
0: Ah, no, pero o sea, pero bueno, si lo hace, no, va a tener la aceptación.
1: Por supuesto, pero la pregunta y la premisa va a ser siempre la misma: ¿quién se va a quedar al cargo? ¿Cuánto tiempo? Ahí está el problema.
2: Hijos.
1: ¿Qué pasó con el Tren Maya? ¿Qué pasó con
2: pero eso es otra historia, diría.
0: pero la gente lo sigue queriendo y si él ¿Qué pasó con Claudia Sheinbaum? Pues bueno, volvió a ganar Morena y porque él la dejó.
1: Pero tiene un respaldo sólido de Andrés Manuel.
0: Y si
1: con fuerza.
0: Y si deja a su hijo.
2: ¿Cómo tú dices que él la dejó?
0: Bueno, ¿sabes?
2: Fue el que votó por ella. ¿Cómo que la dejó?
1: Sí, sí la dejó ahí, sí la dejó ahí.
0: Él eligió.
1: Tiene razón, tiene razón.
2: No, no, no, la gente fue a votar por la presidencia.
0: Ay, no más. La gente prefería a Marcelo Ebrard en ese momento.
1: Cruz Azul y Chairo aquí.
2: Están loco, güey. La gente fue y votó por la presidencia.
1: Has de ser de Pumas, yo creo, de corazón. ¿Cómo no, güey?
0: Ah, de veras, la presidenta le va a los Pumas.
2: Sí. Ay, lo siento, presidenta. Ahí sí, no estamos de acuerdo. Ahí sí,
0: ni modos, ni modos.
2: Ahí sí, perdóneme.
0: Pero pues
2: pero
0: ahí
2: yo
0: está,
2: soy
0: ¿eh?
2: Azul y no del PAN, ¿eh?
0: Ahí te va, ¿eh? Como parte de su salida, Andrés Manuel López Beltrán presentó un balance de su gestión de 1 año y 7 meses al frente de la organización del partido. Entre los logros destacados se encuentran, o al menos fue lo que él puso, el incremento del padrón de afiliados en 10 millones de nuevos militantes, la entrega de credenciales a cerca de 7 millones de estos nuevos integrantes a través de 300 módulos distribuidos en todo el país, el establecimiento de comités seccionales en 69.396 secciones electorales, lo que representa una cobertura del 97%, y la formación de consejos municipales en 1.552 municipios, con el objetivo de concluir este proceso el próximo 31 de mayo, además de la realización de más de 272 asambleas de evaluación y organización en territorio nacional.
1: El día que yo escuche a Andrés Manuel López Beltrán hablar, dar un discurso, aguantar la presión que le hicieron en Chihuahua, por ejemplo, en el aeropuerto, ese día le voy a dar el beneficio de la duda. Mientras no.
0: ¿Está bien?
1: Mientras no, para mí.
0: Ay, ¿sabes? Usted está bien preocupado, güey, de que no le haya dado.
2: Anda preocupado.
0: No, pinche Marisol, no, tengo que
1: es que como yo, hay mucha población que piensa lo mismo.
0: Pero también hay mucha que no piensa eso, güey. Desgraciadamente, a lo mejor, ¿no? O sea, muchos no piensan eso.
1: Sí, sí, por
2: hay mucha hay mucha gente que piensa que con decirle que nada más es hijo del peje, güey. Así de sencillo.
1: Sí, eso es lo lamentable. Eso es lamentable, la neta.
2: Pero bueno, así están las cosas, ¿eh? Y eso es más que la realidad.
1: El hijo del padrino me va a gobernar solo porque es el hijo del padrino. Híjoles, qué complicado.
2: Sí, pues pero hay muchas realidades.
1: ¿Eh? Sí, por supuesto.
2: Dirías tú, lamentablemente.
1: Oye, también moviendo lo de las corcholatas, ¿checaron lo que pasó con el exgobernador aquí de Morelos?
0: Yo ni sabía que estaba detenido.
2: No, ¿sabe cómo no, güey? Está ya en Quintana Roo.
0: Estaba.
2: Sí, estaba, ¿no?
0: Ya,
1: dice el exgobernador de Morelos, Sergio Estrada.
0: Oye, pero entonces, ¿quién, cuando tocaban los Tucanes de Tijuana, quién cantaba, güey?
2: No era él, güey.
0: Ah, no es él.
1: Dice Sergio Estrada Cajigal dejó el penal de Quintana Roo tras casi 2 años de prisión preventiva, luego de que una jueza cambiara la medida cautelar y lo otorgara arresto domiciliario.
0: Prisión preventiva es, o sea, ya estaba en la cárcel.
2: Estaba en el tanque.
1: Sí, sí, sí.
2: Ay, Dios santo. Estaba en el tanque, vale.
1: Exactamente.
0: Y lo trajeron ya para acá, ¿no?
2: No, va a seguir allá,
0: ya.
1: Lo trajeron arresto domiciliario en Cancún, compra salete electrónico.
0: Como en las películas, vaya.
2: O sea, va a estar en su domicilio, ¿no?
1: Ajá. Aún así, el proceso penal en su contra por presunta violencia familiar sigue abierto. Las acusaciones se relacionan con hechos ocurridos en el 2021 en Benito Juárez, Quintana Roo, donde presuntamente agredió físicamente a su entonces pareja. Estrada Cajigal asegura que el caso tiene tintes políticos y afirma que un amparo podría liberarlo definitivamente de las acusaciones.
2: Bueno, él tiene, no sé si te caes la nota completa, por ahí obtuvo la libertad, según las notas que he visto, porque según lo estaban extorsionando, ya me le estaba pidiendo lana.
1: Dentro de la prisión.
2: Dentro de la.
0: O sea, la que estaba demandando.
2: Ella le pedía primero 1 millón, que después 17 millones, entonces por eso obtiene su la libertad, ¿eh?
1: Ah, ok, o sea, se comprueba.
0: Como prueba,
1: ¿no? Sí, claro. Se comprueba y le otorgan su amparo.
2: Efectivamente, hay una, va a estar todavía en su domicilio con el tema de y con su brazalete, ¿no?
1: Oye, sí, justamente me...
0: Ah, qué bueno, porque canta bien bonito ahí. No se vale que esté encerrado. ¿Cómo no? Velo.
1: Justamente cuando lo estaban acusando, igual aquí en el Zócalo hacían pancartas y manifestaciones con algunas personas, ¿no? Presentes, pero sí tenía un tinte fuera de lo personal.
2: O sea, yo no defiendo a nadie,
1: No, para nada. Absolutamente. Si está en prisión preventiva era por algo.
2: Claro, así es.
1: Por supuesto. Pero así, el exgobernador.

0: yo pensé que era él, gordo. Y es que sí se parece, ¿no? Le daba un aire.
1: ¿Qué, cómo
0: aunque,
1: no?
0: Ya, aunque ya se ve más grande, pues, si yo vi la foto. Y ya no trae mostacho.
1: No, ya no.
0: Ya no trae su mostacho, no, ya, que lo caracterizaba.
2: Ah, sí, cierto.
1: De hecho, no, cuando entra ahí este tema,
0: ya no trae mostacho.
1: Andaba con un tema delicado de salud, ¿no? De una pierna, creo.
2: Sí, también. Y ¿no? Sí, sí, todo se le acumuló al, ay, al exgobernador.
1: Al buen Sergio Estrada. Pero bueno.
0: ¿Fue el primero gobernador y después Marco Adame?
2: Sí.
1: No fue Sergio.
0: Pero antes fue presidente municipal, ¿verdad?
1: Sí, ya tiene rato.
2: Ah, ok, ahí ya no me tocó.
1: No estaba más gorro, ¿no?
0: O sea que el ser alcalde de Cuernavaca es como que la catapulta para la gobernatura. No, por eso muchos quisieran como que ser alcaldes de...
1: Sí, no necesariamente, pero sí.
2: Es como el saltito, ¿no? O sea, primero la alcaldía y después la gobernatura.
0: Pero de Cuernavaca, ¿no? O sea, si recordamos, hacemos un recuento.
1: Ay,
0: por ejemplo, Graco no fue antes alcalde, ¿no va?
1: No,
2: Garrigós fue presidente municipal y trató de ser gobernador.
1: Sí,

0: podcast los tres, ¿no? Y empezaron a inventar cero miedo. Pero, güey, ya no están...
1: Oye, pero fíjate
0: que... peligroso.
1: Fíjate que, qué padre, pinche Cuauhtémoc, nunca falla ahí, nunca falta.
2: Es que no pasa la asistencia.
0: Deberían de poner, sí, claro, deberían de poner el podcast en el Congreso para que vaya. Vamos a rola y regresamos.

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0: Estamos de regreso, dice acá. Saludos y felicitaciones a su majestad el Mou.
1: Gracias,
0: perro.
1: Gracias.
0: A John Wick y al Marisol, los escuchamos desde Ciudad Neza. Acá dice, mira, anoche fue 3 de mayo, ¿por qué tanto macuarro festejando? Nos mandan acá. Saludos a todos, ¿cuánto le pones al Tigres, mi tripa? Mira, un diablo rojo del Toluca.
1: Sí, hay gente que le va a Toluca.
0: Lo voy a, el gordito, el Bruno, Bruno Avilés.
1: Ah, Bruno.
0: Le va a los diablos.
1: Gordito, gordo.
0: Están chavos, mi chavo, dice, lo que busca el bebé Andy es el fuero, porque están las investigaciones. Uy, uy, uy, saludos del Pepe Luso.
1: El fuero, pero primero las elecciones son hasta cuándo.
2: Hasta el 27, siguiente año, güey, bueno. Pero asegurar el fuero.
1: El 27 son las elecciones, ¿y cuándo entra el ya? Entra hasta...
2: O sea, mediados, ¿no? Hasta 28,
1: ¿no? Octubre, ¿no? Noviembre.
0: Mira, se dice, después de 5 meses los vuelvo a escuchar, se me fregó mi estéreo de mi ruta, ahora los escucho en mi celular, perros. Ya escuché a mi suegro, al 11 Marisol.
1: Suegro, tu abuela, güey.
0: Y a mi cuñado hermoso, cuñado, tu abuela, güey.
1: Suegro, tu abuela, güey.
0: Oye, y acá a través de el Facebook dice, arriba la máquina, saludos desde Jojutla, llegó la décima, revisen su audio, está abajo en la transmisión en Face. Dice acá, Cruz Godínez, mi querido Alan,
1: güey.
0: Mi Mou, el compirre ayer estaba triste con el inmortal, el Brody, de que perdieron sus Pumas. Ah, saludo al Mocte. Ese güey es un palero de primera.
1: Lo siento, mi Mocte, lo siento, mi Campos.
0: Ah, pinche viejo, el Mocte es un palero.
1: ¿Por qué tú?
0: Llega a la final el América, saca sus fotos del América, va a ganar el América. Llega a la final el Pumas, saca sus fotos del Pumas, va a ganar el Pumas. Llega a una liguilla el San Luis, va a ganar el San Luis. Eliminan a todos, güey, a todos le va ese güey.
2: Era un güey, varios equipos,
0: ¿no? Pues sí, el Cindy no anda así, de palero.
1: El Cindy.
0: Cindy,
1: ¿cómo jugó?
0: En Juárez, en en Veracruz, en Tigres, en la selección, y no anda así de palero.
1: Un saludo, amigo Cindy. Oye, ¿cuál es su
0: palero? Inchi Mocte, tengo dos palabras, Inchi, palero.
1: Un abrazo a mi amigo Pata de Palo, que lo siento, mi Mocte, lo siento, de verdad.
0: No, sí, mi
1: Oye, ¿cuándo es cumpleaños del Cindy? Ya viene, ¿no?
0: El 20 de junio.
1: Ya, ya mero.
0: 19 de burra, 20 de cisne. Dice acá, mi Jonathan, dice el Pino, que le mandes un saludo, que el Mou se me hace que trae su truza del azul porque ganó su equipo. Saludos a mi Pino.
1: A ver si...
0: El mejor ojalatero de la zona.
1: A ver si puede comunicarse la viejecita chula de Doña Cruzita. Por favor, hay que se le pongan el teléfono a sus chamacos.
2: ¿Quieres para platicar con ella?
1: Sí, para pues, la señora es cruzazulita de
2: antes
1: de que se nos vaya para el cielo, ¿no?
0: Es que ya está más allá que para acá, la doñita. López Obrador dice, ha llevado a México a la ruina con inseguridad, economía, salud. Además, todo ese dinero que se le da a los adultos es dinero de los impuestos. Que, por cierto, les recuerdo que este gobierno ya no tiene dinero, por eso tienen que colocar deuda y llevamos casi 20 billones de dólares.
2: Exactamente, la gente no sabe dónde viene el subsidio de todos los programas.
1: La gente le vale madre.
2: Sí, exactamente.
1: Cobran ellos, ¿no?
2: Sí, no se sabe.
0: Saludos, Tripa Mou y Bob, no está el Bob, felicidades a Cruz Azul y saludos para los Planet Boy de San Gabriel, Las Palmas de parte del maestro Carpintero. Vámonos. No, yo me imagino, pero como escucho, ha de ser como un gimnasio, ¿no?
1: ¿Ah, sí?
0: Así es.
1: Un abrazo ahí a San Gabriel, Las Palmas.
0: Así es. Antes de irnos, vámonos con más información.
2: Ahora.
1: Hola, tú, señor 10 de mayo.
2: Exacto. Buenos días, papá.
0: Oye, Gordín Flash, el baile del ratón es una de las tradiciones representativas del pueblo Bepa en el municipio de Acatepec, allá en Guerrero, lo cual volvió a realizarse este fin de semana en el marco de la festividad del Espíritu Santo. Sin embargo, la difusión de imágenes y videos por parte del ayuntamiento ha generado reacciones divididas en redes sociales debido al uso de animales vivos durante el ritual.
1: ¿Cómo vivos?
0: De acuerdo con información difundida por el gobierno municipal que encabeza Ángel Aguilar Romero, las actividades incluyeron el tradicional lavado de bastón y el baile del ratón, no el ratón vaquero, sino el baile del ratón. Ceremonias consideradas ancestrales y vinculadas a las peticiones de lluvias, buenas cosechas y protección espiritual para las comunidades indígenas de la región montaña. En la celebración participaron autoridades comunitarias. Esto forma parte de los rituales agrícolas del pueblo y consiste en portar y exhibir ratones vivos durante danzas tradicionales como símbolos para ahuyentar plagas y pedir abundancias en las cosechas de maíz durante la temporada de lluvias, explica aplicó el ayuntamiento. Pero no solo eso, también tlacuaches, gordo.
1: Ah, mira,
0: aquí lo malo es que los van como maltratando, güey.
1: No, joda, no los maltratan.
2: Tlacuaches y ratones.
0: Sí.
2: Oye, creo que nadie está consciente del hantavirus. O sea, nadie le tiene miedo. El hantavirus viene justamente de los ratones.
0: Ah, mira. ¿Tú crees que les importe?
2: No, evidentemente
0: ya no les
2: importa,
0: no.
2: Ni los...
1: Pero ¿sabes qué? Sí funcionó, güey.
2: Claro, sí.
1: Porque llovió hoy, güey. Ándale. Hace un rato estaba lloviendo.
0: Sí, y se soltó más la calor. Mira, vamos a ver acá este...
2: ¿Hay video?
0: Parte del video. Este creo que fue del año pasado, porque el de este año no me lo dejó abrir, que porque no sé qué, y las normas, pero mira, ahí están.
3: Se chupó la mano.
0: Y ahí se quedaban ahí el ratón. Ya ve uno hasta como muerto, yo creo.
1: Chale.
0: Mira, y los agarran.
1: Platícale a la gente cómo va.
0: Ahí van bailando los señores, llevan como si fueran perros con una soga, con una cuerda, amarrado a los ratones, ratas, gordo.
1: Mira nada más.
2: Qué indignante, qué persona tan endejas, ¿eh? ¿Sí? Sinceramente, sí.
1: Con no alcanzo a ver, pero pues sí. Cualquier animalito.
0: ¿No se ve ahí?
1: No, sí, pero...
0: Ahí está. Aquí,
1: mira, ha de estar oscuro, yo creo.
0: ¿No se ve la pantalla? Yo pensé...
1: Pedillos.
0: Pero mira, ahí está, gordo. Yo pensé que estaban viendo, güey. Mira. ¿Sí se alcanza a ver? Mira, como que... Ahora, en los videos de este año... En los videos de este año van hasta tlacuaches, gordo. No manchen, o sea...
1: Bueno, cada quien con sus tradiciones.
0: Pero ya los defensores de los animales ya saltaron.
2: Claro.
0: Dice, las críticas hacen referencia a la ley número 491 de Bienestar Animal del Estado de Guerrero, la cual establece en su artículo primero la prohibición del maltrato, la crueldad y el sufrimiento hacia los animales.
1: Pues sí, la neta no está bien.
0: Nada. No, gordo. Ahora son creencias, desgraciadamente, ¿no?
1: Te digo.
2: No, pero hay creencias que hay que erradicar, hay creencias que hay que cuestionar.
1: Ve a ver, ve y diles, güey, corre.
2: Sí, claro. No, es que no tengo que hacerlo yo, tendría que hacerlo el ayuntamiento.
0: Díceselo, a ver cómo te va.
2: El ayuntamiento tendría que estar haciendo. No,
0: díceselo.
2: Si yo no soy servidor público, ¿por qué voy a hacerlo yo?
0: Estás muy salsa, díceselo. Mira, vámonos con saludo. Déjame mandar un saludo, ya nos vamos. Nada más y nada menos que dice: ¿qué tal, compañeros? Buen día, nuevamente disfrutando de su programa. Cubriendo al buen Juanillo allá en el Valle de México a través de la Bestia Grupera. Juan es el que normalmente está en este
1: horario.
0: Me quiero imaginar que está de vacaciones porque es poder sindical y como uno le tocan varios días de vacaciones. Y en este momento está Francisco Llanos Huerta.
1: Un abrazo, Pancho.
0: El Pancho.
1: Gracias, Pancho.
2: Saludos, saludos.
0: Que tengan buen inicio de semana. Saludos a todos ustedes. Igualmente, mi Pancho. Ay, saludos de regreso.
1: Nos escuchan por la Bestia Grupera.
0: Nos enlazan a
1: muy
0: través
1: bien.
0: De la Bestia
1: Grupera. Un abrazo a toda la gente.
0: Que es estación hermana de Super y de Buenísima, que son estaciones del Grupo Verama Comunicaciones, ¿no, gordo?
1: Muy bien.
0: Pues ahí está. Ya nos vamos, señor campeón. ¿Algún último mensaje que le quiera decir a sus seguidores?
1: A ver si se comunica doña Cruzita, por favor.
0: ¿Y? Está tomando la señora, gordo, todavía.
1: Anda, ya todavía sigue tomando. Gracias, mi máquina.
0: Gracias. Llegó la décima, gracias. Gordín Flash. No vayas donde vea, güey, que mañana subes uno del Toluca, güey. No te voy a abrir micrófono, güey.
1: ¿Cuándo va a ser?
0: El sábado a las 6 de la tarde.
1: Muy bien.
2: Pero ahora vamos. Se va a publicar.
1: Ahora le vamos a Tigres.
2: El Toluca campeón.
0: Pinche Marisol, güey. De por sí no caes tan bien, güey.
1: ¿Va a ser el Toluca?
2: Esa es mi chamba.
0: Sí, en la Bombonera. Pero va, yo confío en mi Guiñac. Ahora sí que, como dicen en Monterrey, la última y nos vamos, gordo.
2: Ja.
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0: mucho calor. Aquí está súper caliente, pero el Diablito y Garbanzo tienen suéter. Ni que ellos tienen frío.
1: Sí, Choco. Oye, el otro día ya me llamó una señora, Choco, que nos burlamos de la gente mayor. Y yo creo que hay que pararle ya. Porque esos señores, de por sí, ya ves que andan aquí con su tripa de fuera para la, para que les metan ahí no sé qué.
2: No.
1: Dale, esos güeyes. ¿Les están metiendo vitamina ahí o qué?
2: Van y se conectan al refri. Al rato para recomendar vas a andar con tu tripita todo aquí. Por
1: recomendar. Ahí goteando, ay, güey. Me tapa el tubo.
3: Goteando.
1: Y luego llegan los nietos. ¿Qué es esa tripita, abuelo? Tenemos muchas parodias. Ahora viene el Doggy a enojar gente.
0: Él, la que engaña una vez, lo volverá a hacer, ¿sí o no?
1: Dice, no es verdad, gente cambia. 50% que lo vuelve a hacer o sí, 100%. Garbanzo, 100% que lo vuelve a hacer quien engaña o 50% que lo vuelve a hacer o no es verdad, la gente sí cambia.
2: No es verdad, la gente cambia.
1: Diablito.
3: Es verdad, engañan de nuevo.
1: Entonces, ¿qué, 50% o 100%?
3: 100%.
1: 100%. Yeah. Tú dices, si te engañó, te va a engañar otra vez.
3: Mi padrastro me dijo un día de que un perro que sale de la casa corriendo, lo regresas y le das unos golpes, dejas la puerta abierta de nuevo, corre de nuevo, o sea, es como...
1: No, dile a tu papadrastro con todo respeto que sí, está mal, güey. No, no, los perros sí aprenden.
2: Sí, aprenden. No, sí.
1: No, por mi jefa.
2: No, sí, intenta.
3: Sí. Bueno, ese es su dicho.
1: Bueno,
2: Pero no, porque sea su dicho, quiere decir que esté bien, aunque sea, güey.
1: Imagínate, ¿no? ¿Cómo le van a creer al señor? Sí. Pues, pudiendo ser padrastro de alguien como el Garbanzo, el Diablito.
3: Cada quien tiene su dicho.
2: Pero no te siento de güey.
0: Ya, si cálmense. Ya. ¿Cómo que aquí pudiendo ser padrastro de él, dirigió al otro?
2: ¿Y estas no son las aguantadas todo el tiempo? Ya, ya.
0: ¿Cuál esta? Oye, tiene razón, ustedes son los animales que no han aprendido, estúpido.
1: Siempre el pleito es entre el Garbanzo y la Choco. Estas morras no se van a calmar nunca.
3: Se van a romper las medias.
0: ¿Se van a romper las medias? Sí, ok. A ver, ¿qué dijo la gente?
1: Oye, Choco, la gente sí cambia 10%. Y 50% dicen que lo va a volver a hacer. Y 100% es el 57%.
2: Ah, caray.
1: Maestro, ¿qué opina?
2: 100% ¿sí? Es el 57%.
1: Sí, o sea, la gente que está 100% segura que la gente no cambia es 57%, maestro.
4: Nah, pues están tontos la mayoría que votaron. La gente cambia, Choco. Y obviamente yo creo que sí, un 50% de la raza lo va a volver a hacer y la otra sí cambia. Porque llegas a una edad también donde pues vas madurando o a veces les pasa cosas serias. Y yo creo que, yo me atrevo a decir que el 50% sí dice, ya estuvo. Porque eso de que la gente nunca cambia, les voy a decir, ¿tú crees que hay gente ya enferma o señores ahí que ya no pueden? Ya no lo hacen.
0: Bueno, ya ves estos señores ahí en las camas, en los hospitales, que andan ahí hasta levantándole las faldas a las
2: ¿cómo se llaman? Bien mañosos, Choco.
4: Pero eso ya no ser infiel, es estar enfermo ya. Eso es un viejillo que anda agarrando las nachas a una enfermera. Ya es un viejo que deben de desconectar.
2: Primero lo de la tripa.
4: ¿A poco no?
2: Hoy dijo, andan con la tripita conectándose al refri. Ahora que ya los desconecten. Como si fueran celulares.
0: O sea, ¿harías eso?
4: A ver, que mi hija, de repente que yo tenga una hija y que sea enfermera y que yo vaya a visitar la hija y que vea un viejillo agarrándole ahí. Señores, que parezca accidente, señor. Maldito viejo, órale, perro.
0: Cálmate. Si sabes que está enfermo, ¿por qué lo harías?
4: No lo ocupamos ya. Hasta su familia va a decir, de una vez para cobrar el seguro.
2: Ah,
0: okay, no, bueno,
3: el Doggy da pistas de su vida, bro.
0: Vamos por la número 8.
4: Doy pistas de mi vida.
3: Claro, o sea,
4: ¿en qué forma?
3: En cosas que te molestan.
4: Sí, claro.
3: En cosas que te molestan, voy viendo de que son tu chavo. O sea, yo creo que no hablas de tu mujer, ex mujer. Entonces, ella era
4: era enfermera.
3: Y la agarraba las nachas.
2: Oye.
3: No se enojes, está bien. Hay que poner atención, bro.
4: Muy bien.
0: Yes. Ok, bueno, si te engañan, ¿o cómo es?
1: No, Choco, si te
4: están engañando en este momento, pero te sientes feliz sin saberlo. ¿Qué te gustaría que pase? ¿Enterarte? O sea, ¿estás feliz tú ahorita? Imagínense, mujeres que nos están oyendo, hombres, están bien felices. Su chamba, oyendo el show, todo relax, llegan a la casa, es viernes, una chelita, una michelada, llegan con los compas, o van a jugar como yo ahora viernes, y están a gusto. ¿Prefieren saber que lo están engañando o prefieren nunca saber que los engañaron? Maestro.
1: Yo prefiero nunca saber que me engañaron.
4: Diablito.
3: Prefiero no saber.
4: Carranzo.
2: Yo preferí saber, era mejor.
4: No, tú los agarraste, güey.
2: Pero yo no tengo esa preocupación.
4: No, pero tú no preferiste saber. Bueno. A ti te sorprendieron sabiendo.
2: Ok, sí, pero yo no tengo esa preocupación.
0: No, a mí me encantaría saber. O sea, imagínate, a ver, ¿quién soy yo? A ver, ¿quién soy yo? Tener una persona que me está engañando y que digan, oye, Choco, mejor no hubiera sabido. O sea, todo el tiempo un tipo teniendo una doble vida, gozando de lo que soy yo, mi persona, lo que tengo, que ande con otra mujer disfrutando, ¿no? A mí que sepa yo saber en este momento para que ese hombre aprenda y se pierda por lo menos de mí. Y ya, o sea, ¿cómo le vas a dar el privilegio a alguien que te está engañando nada más? Porque ¿cuánto dura un sufrimiento de un engaño?
1: Depende de la persona, pero alrededor de un año. Bueno, las mujeres 2 días.
2: Primero desconecta, después banquito, ya.
0: Ok, bueno, entonces Intentible. Yo prefiero saberlo para que a mí nadie me esté engañando. O sea, es como decir, a ver, bravo, imagínate que tienes una empresa, Diablito, ¿ok?
3: Sí, sí, sí.
0: Y te están robando. Y dices tú, pues dinero no me falta. Prefiero no saber que me están robando. ¿Prefieres saber que te están robando? No se trata de ti nada más, sino de también cómo otra persona va a estar gozando de algo que no está bien.
3: No, es que... No, yo prefiero no saber. Es que no sé cómo va a reaccionar. Y te ha sido... No. Agarrar una 45, no.
4: Tú no vas a agarrar nada. Los güeyes que dicen eso son los más cool. Voy a agarrar una 45. Yo voy a estar igual que aquel.
2: De aquel güey que le hizo así, güey.
4: Viste tú.
2: No.
3: Oh,
0: wow. Bueno, aquí la gente dijo, ¿eras no?
4: Me gustaría saberlo, igual que tú, Choco. Mm.
0: ¿Y tú?
4: A mí también sí me gustaría saber, güey. ¿Cómo estar bien a gusto? A ver, oye, güey, claro. Que tu vieja te la anda emparchando.
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0: ¿Cerebro que tienes?
2: Claro. Wifi.
1: Es que se resbala con la grasa, no llega.
3: Es mejor no saber si no vas a aguantar.
0: Bueno, entonces, la 8, ¿no?
1: Oye, Diablito.
3: ¿Qué está pasando? ¿Quieres que analice esto también?
1: No.
3: O sea, te dices cuenta y es por eso que dices que
1: sí,
3: no.
1: Sí, por eso. Saber. Pero, ¿esa es una regla universal o solo para ti?
3: ¿De qué?
1: De no saber.
3: Pero yo creo que... Bueno, ¿cuál es la encuesta? Que ¿cuántas personas dijeron?
1: ¿Es una regla universal que de tu pensamiento que sea para todos que no sepan o solo para ti?
3: Para todos.
1: ¿Sale? Porque tú un día andas, vas al ahí al Laboom y miras al novio de Luna con una salvadoreña lengüeteándose los dos y luego y el brody iba a la carne asada contigo, es tu yerno, pues, y conviven en Navidad y todo, y el brody con tu hija, no,
2: escucha, güey,
1: es que está muy bien decir sí, no, hay que poner ejemplos. Entonces llegas tú a la casa y luego llega él después. Él no sabe que lo viste. ¿Y qué onda, don Rulas? ¿Cómo está, viejillo guango? ¿Dónde está mi lunita? Así, el brody bien, bien gandalla con sus botas y su... Trae una chicotita de llavero.
2: ¡Toma!
0: ¡Oh, my God!
2: ¡Una chicotita!
1: Y llega y... Suegra, un huevito, ¿cómo no? Ahí de desayuno. ¿Qué haces?
3: No dejaría que llegara a ese punto. Porque me lo agarro ahí en Abu, lo madreó ahí.
2: No, pero no entendiste. No,
3: pero
2: claro. Él no vio que...
4: Por eso, pero cuando tú lo madríes, él le va a decir a tu hija que lo madríaste.
3: Se va a desaparecer.
4: No,
2: eso es irrealista. No, es muy buen ejemplo. No, es muy buen ejemplo.
3: Querías, esos son hombres guangos.
2: La verdad, dejo que llegue así para ver sus gestos. Y ahí sí lo arrincono. Ahí, a ver, hijo.
4: Un lado de tu hija.
2: Y, pero aquí sería el
6: tuyo. O sea, tú serías así de
2: diciendo, no.
6: A ver,
2: no.
6: Hija, vamos a ponerle el nombre a tu hija, vamos a decir que se llama
3: Daniela.
2: Deja el twist. Lo arrincono, le digo y lo amenazo. Y seguramente él va a decir, pero yo también estoy con WhatsApp. Entonces, pues callado. Alegre, familia feliz.
4: Bueno, mi punto era que tú no andabas así.
0: O sea, hay yernos y suegros que andan con mujeres engañando a la esposa y a la suegra.
6: Ah, sí, yo conozco alguno.
2: Yo conozco a uno.
6: Quiero mandar un saludo.
2: No, eras, güey.
6: Ya sabe quién es. Sí. Entonces me dice, oye, mi suegro y yo fuimos a ver unas viejas. No, y alguien más, Garbanzo, que tú conoces.
2: ¿Neta?
6: Mi suegro y yo fuimos a ver unas viejas. Pero el vato es buena onda, entonces como que los vatos dicen, pues este güey trata bien a mi hija y todo, un día que se deschinflen, no está mal.
0: O sea, hay suegros que dicen, quiero mucho a mi yerno, que le voy a dar un día free.
6: Y él también.
2: Y le da dinerito para que también acabe.
6: No, el rollo Choco es de que no sospecha así ni la mamá ni la hija, porque dice, ¿tú crees que tu esposo va a andar, mi esposo va a andar?
2: Choco, ¿eso tú lo ves mal? Así, si fuera encuesta, ¿lo ves mal, sí o no?
0: Que el yerno y el se vayan a ver chicas. Ajá. Siempre y cuando la esposa y la hija o la nuera se vayan a ver chicos.
2: No,
0: tengan sus amantes, ¿no?
2: Ay, pero no,
0: sí. Ya no, ¿verdad? Ahí como que ya medio dificilón. Cambio de plática, ¿no?
6: Vámonos, pues, cambio de plática, Diablito, Choco.
2: Deja de pensar.
6: 71% les gustaría saber, 28% no. El Diablito está imaginando la...
2: Todavía está pensando.
6: ¿Sabes de cuál lado se está imaginando él en el stage?
2: ¡Buenas noches, otras mamás solteras!
6: Y voltea al lado izquierdo, donde está la barrita, del lado izquierdo de la barra, ahí del... Ahí, Jaime, platicando con... Ah, bueno, Choco, a la hora de la traición con alguien más, ¿qué es peor? ¿Que lo descubras o que te lo confiese?
0: Yo creo que lo... No, yo creo que me lo confiese, eso de tenemos que hablar, mira, bla, bla, bla, bla. Creo eso. Creo, ¿eh? No, la verdad, no sé, nunca me ha pasado. Creo que me lo confiese.
4: Yo creo verlo yo, bro. Verlo de repente, que no la veas venir. ¡Ay, caray! Y luego de repente yo decirles... ¡Uy! Bueno, a ver.
0: ¿Diablito?
3: Confesar.
0: ¿Eh?
3: Confesar.
0: Confesar que te confiesas. Así de siéntate, let's talk.
2: No, no va a pasar, lo hace rato, Diablito, deja de pensar.
0: Tú este...
2: Que lo confiese.
0: Que te lo confiese, te dolería más.
2: Sí, vámonos.
6: Yo estaría chido que te lo confiese, güey, pero como dijo aquel vato un día, dijo, compadre, hay formas de decirle a la mujer que la estás engañando. ¿Cómo, compadre? Y ya le dijo... Y ya llegó la noche. Y estaba con ella, güey. Dice... La forma de hacerlo es el paso del jinete. Dijo él. Dijo, sí. ¿Cómo, compadre? Dijo, mira, la pones así como chivito en precipicio. Entonces, como sé la del jinete, porque tú vas a estar atrás de ella, güey. Entonces la pones ahí... Y con la mano derecha tuya le agarras la boobie izquierda por abajo de ella. Y con tu mano izquierda le agarras la boobie derecha de ella. La tienes como abrazada así por atrás.
2: Claro, sí.
6: Pero ella así como de caballito, pues, ya sabes, doggy style. Y ya una vez que estás ahí así, le dices, mi amor, tengo otra. Y te va a querer tumbar ahí esa del jinete. ¡Bájate! Ya le aguantas ahí. Choco, esa es la del jinete. Y luego está la otra.
2: La de Mickey Mouse.
6: Donde estás, Choco, con ella igual así. Y ella le dice, y que ella tiene que estar bien prendida, Choco.
0: Bien prendida.
6: Bien, pero bien en su máximo. Nada de que medio acá.
2: Más o menos.
6: Que ya está el rayador caliente.
2: Hoy no.
6: Y le dices, tengo otra. Y ella te va a decir, pues pónmela por el otro.
0: ¡Oh, my God! No.
4: ¿Cómo que mete pata?
0: Chale, chocó. Bueno, la gente dice que lo descubran.
6: Y por último, ¿la infidelidad igual a la falta de amor?
2: No.
0: Sí, ¿no? Alguien sí. Bien enamorado no, yeah. No haría algo así. Garbanzo, tú no sabes qué es amor. O sea, tú cállate. ¿Doggy?
4: No.
2: No sabes lo que es amor. Pongan una canción, cántale.
4: Yo creo que enamoramiento sí. En el enamoramiento ahí no. Te pueden poner otra vieja ahí, ¿no? Pero dos, tres añitos, ya veremos, digo que.
6: Es parte del show.
2: Bueno. Es aquel, güey, aquí muchos lo mencionan. Es como aquel, dijo aquel.
6: Aquel dice bien muchas aquel cosas. Aquel dice, dicen.
4: Tienes razón, Garbanzo, ya estás empezando a analizar, ¿eh? Me gusta.
6: Bueno, señores, tenemos un desmadre, es el show más chido, Erasmo y la Chocolata.

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5: Muy bien, nos vamos con el chocolatazo a Guerrero. Tenemos a Alfredo. Tú, Alfredo, le vas a hacer el chocolatazo a Erika para ver si te engaña o no. A Guerrero, tú la conociste a ella por Facebook.
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5: Entiendo esa parte, pero es bueno saberlo, ¿no?
7: La señora, la muchacha o señora se ve joven. Yo creo como unos 12 años menor que yo.
5: Oye, pero lo de la edad es básico, como saber su nombre, dónde vive, en qué trabaja, su edad es como que lo básico.
7: Sí, pero lo que pasa que fue como, no sé, me interesó y nunca le pregunté a su edad.
5: Bueno, ahora ya tienen una relación, se conocieron ahí por el Facebook, nunca la has visto en persona, ¿tú le mandas dinero a ella?
7: Sí.
5: O sea que tú le mandas, tú la mantienes.
7: Y te voy a ser honesto, no le mando mucho porque, por Facebook, porque así la conocí y no quiero mandarle una cantidad más alta. Le mando que 75, que $75, $80 por mes.
5: Ya que la conozcas más, le vas a mandar más dinero, pero ahorita solo le mandas $80 por mes.
7: Por semana.
5: A $80 por semana, eso quiere decir que al mes son como $320. En pesos son como $6,400. Eso no es poquito.
8: Oh, no.
5: Para ti se te hace poquito, pero tú piensas mandarle más todavía.
7: Sí, de hecho, yo soy contratista aquí, pero no le quiero mandar más dinero por lo mismo.
5: ¿Y esta mujer a qué se dedica?
7: Trabaja en un restaurante. Le hace de todo: cocinera, barre, trapea, despacha, lleva envíos, todo eso.
5: ¿Y Erika qué dice sobre ti?
7: Ella me dice que me quiere y que por favor que no la deje, bla, bla, bla, y que eres el amor de mi vida. Pero cuando yo quiero hacer un cambio más económicamente, hacer un envío más grande para, usted sabe, para ayudarla más. Hay cosas que cuando le marco no me contesta, teléfono está apagado, X motivos.
5: ¿Y cuando pasa eso, tú crees que es porque ella tiene a otro?
7: Yo sospecho que tiene a alguien más, pero no me consta. Por eso es que no le mando más dinero.
9: Pero tenga o no tenga otro, Brody, es tu novia, no tienes por qué mandarle dinero.
7: Yo creo que sí.
9: Oye, primo, ¿ya te he mandado fotos y videos sexys?
7: De todo hemos mandado, de todo.
5: O sea, ¿que te ha mandado fotos y videos desnuda?
7: Sí, de todo.
5: O sea, fotos muy íntimas y videos.
7: Muy íntimas, sí, también yo a ella, de todo. Pero por eso le he mandado dinero.
8: ¡Oh, no!
7: Y ella me dice que quiere que le arregle su casa y bla, bla, bla. Y pues el dinero yo lo gano muy bien, yo soy contratista aquí.
5: O sea, que hasta casa va a haber, señores. Entonces vamos a marcarle en este momento, no haga ruido, ¿ok?
7: Ok, pero yo quiero que, ¿cómo se llama este?
5: ¿Quieres que le llame Lobo?
7: El Lobo, sí.
5: Adelante, Lobo, ahí se está marcando, no haga ruido.
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9: Bueno, con la señorita Erika.
8: Sí.
9: Ah, hola, Erika. Mucho gusto. Espero que estés muy bien. Mira, te llamo de una compañía de chocolates. Tenemos una promoción donde le hacemos llegar unos chocolates en forma de corazón, Erika, a alguien especial que tú tengas. Digo, si es que tienes pareja, novio, esposo, alguien especial para ti. Y se los enviamos totalmente gratis. ¿Tienes tú a alguien a quien te gustaría que se los hagamos llegar?
8: No. No.
9: ¿De verdad no tienes a un hombre especial, novio, algo así?
8: No.
9: ¿De verdad, de plano no tienes a nadie especial, Erika?
8: No, soy sola, no tengo ilusión,
5: no
8: de nada.
5: Oh, no.
9: De verdad, Erika, o sea que solita y sin compromiso.
8: Sí.
9: Ah, entonces me puedes mandar los chocolates a mí.
8: Imagínate, ¿o sí?
9: Pues sí, me los mandas a mí entonces, y yo te mando unos a ti, ¿cómo ves?
8: Mándale a mí, yo a ti.
9: Me gusta mucho esa idea, Erika. ¿Y a ti te gustan los chocolates?
8: Pues como no me han regalado nada, aunque me gusten,
9: ¿vale? O sea que nunca te han regalado nada, a pesar de que tienes esa voz tan bonita y se escucha que eres una mujer bonita también.
8: No, porque pues, mi trabajo.
9: Ah, mira, pues con más razón. O sea que te la pasas trabajando, joven, trabajadora y bonita, pues sí te mereces unos chocolates de mi parte.
8: Sí, pero no me da tiempo para tener hombre.
9: Me imagino, pero sí te puedes dar un tiempo para que tú y yo hablemos por teléfono, ¿no?
8: No, órale.
9: Bueno, digo, si gustas y si no te incomoda, ¿no te incomoda si te llamo?
8: Pues no, porque ya le dije que no tengo ni perro que me ladre.
5: Oh, no.
9: No tienes ni perro que te ladre, o sea que no hay problema si te llamo.
8: No.
9: Perfecto, entonces quiero llamarte para que nos conozcamos bien y después mandarte muchos besitos, ¿cómo ves?
8: Está bien.
9: ¿Cómo?
8: Está bien.
9: Oye, eres tan trabajadora que hasta ahorita estás trabajando y estás ocupada, ¿verdad?
8: Sí.
9: ¿Y por la noche qué horas te puedo llamar, Erika?
8: Pues como a las 8.
9: Entonces no hay problema si te llamo.
8: No.
9: La verdad sí me gustaría hablar contigo y conocerte. ¿A ti te gustaría hablar conmigo y conocerme?
8: Sí.
9: Sí, me estás dando el avión, ¿verdad? Nada más me estás dando por mi lado.
8: No, es que digo que estoy ocupada como trabajo en un restaurante.
9: Ah, ya entiendo entonces. Oye, Erika, ¿y qué edad tienes tú?
8: 38.
9: Voz bonita, trabajadora y muy joven.
8: Ándale.
9: Pero bueno, nos caímos bien y te voy a llamar por la noche para platicar de todo, ¿cómo ves?
8: Sí, está bien.
9: Ahí para que me mandes unas fotos y videos así sexys para conocerte, ¿cómo ves?
8: Sí.
9: Digo, aprovechando que no tienes a nadie.
8: Pues sí.
9: ¿Pero de verdad no tienes a nadie, a nadie?
8: No.
9: Te lo digo porque aquí en la línea tengo a Alfredo, que dice que entre ustedes se mandan fotos desnudos y videos y que hasta casa te iba a poner, pero pues estaba escuchando la llamada. Adelante, Alfredo.
8: ¿Y qué?
10: Hola, Erika. Hola, Erika. Hola, Erika. ¿Cómo estás?
8: Bien.
10: Qué bueno, qué bueno. No, nada más querido saber, ¿me entiendes? Recuerda que hemos hablado y me has pedido dinero y he pensado mandarte. Y por eso es el motivo que yo no te he enviado más dinero. Quería darme cuenta por mí mismo. ¿Te acuerdas que te dije que me iba a dar cuenta por mí mismo?
8: Ajá.
10: Adelante, eres una buena mujer interesada.
8: Sí, hombre, sí, no hay problema. Ya sabes.
10: Órale, pues. Eso es todo, ¿no? Quería saber nada más y decirte.
8: ¿Mandé?
10: Todo lo que yo nomás quería saber y decirte.
8: Ah, sí, sí, Alfredo.
10: Lo que
8: quieras.
10: Órale. Pues.
8: Hola, sí,
10: quieras. Por su ayuda, ¿no?
5: De nada, Alfredo, pues ahí está lo que tú querías saber, ¿no?
10: Pues por eso mismo no le mando más dinero. Por eso le ibas mandando nomás poquito. Quería darme cuenta por mí mismo.
5: O sea que le mandas como $320 al mes, como $6,400 y todavía quería más.
10: Y le pensaba mandar una cierta cantidad buena porque me dijo que quería construir su casa.
5: Oh, no.
10: Entonces yo tengo ahorrados ahorita aquí como $2,500 y se los pensaba mandar a ella.
5: O sea que gracias al chocolatazo, pues ya no vas a mandar todo ese dinero, ya te diste cuenta, pues más o menos cómo es ella, ¿no? Ya vimos cómo hablaba con el lobo.
10: Es que ayer le marqué y salió que andaba ocupada y bla bla, se enfermó y puro cuento. Y ya trae yo espinas de ella y me di cuenta que es una mujer muy interesada.
5: Te mandaba fotos y videos ahí desnuda y me imagino por dinero.
10: Yo pienso que sí.
9: ¿Ella te pedía dinero, Brody?
10: No, de hecho yo le decía que si tenía algún problema que contara conmigo.
9: Así es como pueden tener relaciones solamente ustedes pagándole.
10: Lo que pasa es que es muy indispensable económicamente, ¿me entiendes?
5: Oh, no.
9: En una relación bien, lo indispensable es el amor y el cariño y el respeto, Brody, no el dinero.
10: Sí, por eso yo mismo lo quería darme cuenta si ella me mandaba los chocolates a mí o algo.
5: Y tú escuchaste toda la llamada, ¿no?
10: Sí, escuché todo. ¿Aún está ella ahí?
5: No, nos colgó hace ratito, pero ya no contestó. contesta, como que apagó el teléfono.
11: Este muchacho parece que le dio gusto que lo engañaran.
10: Pues me ahorré mi dinero.
11: Parece que andas contento.
10: No, pues me iba a gastar una cierta cantidad.
5: Bueno, pues ahí estuvo el chocolatazo, Alfredo, ni modo, ¿no?
10: No, pues ni modo, pues gracias por la ayuda, ¿no? Ya me di cuenta.
5: A ver, pero me contestó, ¿y qué dijo, Garbanzo?
11: Me dijo, ch*** tu madre, y también el tal Alfredo.
10: Pues ya nos vamos a pegarle.
5: Pues bueno, Alfredo, no se diga más. Ya los mandaron lejos, hasta luego.
10: Ok, muchas gracias por su ayuda, cuídense.
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1: El Papa León XIV dio a conocer su encíclica sobre la inteligencia artificial. En ella pide que la famosa IA sea desarmada. Además, dice su encíclica que la inteligencia artificial no debe ser un instrumento de dominación, exclusión y muerte. Además, comparó el advenimiento de la inteligencia artificial con el uso de la energía nuclear. Luis Ignacio da Silva, el ex convicto presidente de Brasil, tiene cáncer de piel. El presidente brasileño inició este lunes un tratamiento de radioterapia en el cuero cabelludo después de que le fuera retirada una lesión cancerosa en esa zona. El parte divulgado por el Hospital Sirio-Libanés de la ciudad de Sao Paulo afirma que se optó por la radioterapia superficial preventiva. Se recrudece la guerra entre Rusia y Ucrania. Rusia anunció este lunes una campaña de bombardeos contra los centros de mando y las empresas de la industria militar en Kiev en respuesta al reciente ataque sangriento contra una residencia estudiantil en la región ocupada de Lugansk y conminó a los ciudadanos extranjeros y al personal diplomático a que abandonen cuanto antes la capital de Ucrania.
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si una vida feliz es lo que quieres. Aléjate de las malas mujeres. 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

0: escucha y al maestro escuchan, es el oxígeno de todos nosotros. Bravo, puedes tenerlo acá. Sí. No tienes una loca, cuídala mucho porque de esas hay muy pocas. Oigan, buenas tardes. Publiqué algo en mis redes sociales estos días y voy a nada más darle un toque a lo que había escrito. ¿Por qué? Porque pues obviamente en pocas letras no se puede describir bien. Pero una de las cosas que yo les hablaba era, decía, entonces la mujer busca a alguien que la hiciera feliz, ¿no? Entonces la mujer buscaba a alguien que la hiciera feliz. Eso significa que es una infeliz. Ojo a quien eliges para una relación seria. Elige a una mujer que sea feliz. No una con dramas, que se queja de todo y de todos. Hashtag el maestro.
1: ¡Bravo!
0: El hombre por naturaleza quiere ser el salvador. Y parece, y muchos dicen, ¿y no has escuchado a las mismas mujeres? Es que a los hombres son bien güeyes, esas son las que les gustan. Y les voy a decir algo, tienen ustedes razón, pero también hay un porqué. Sí, al hombre le llama la atención ese tipo de mujeres, pero también hay que ver a qué tipo de hombres. Los hombres que vienen a rescatar a una mujer de su vida chafa, están malitos. Te lo voy a decir por qué. Ya regresamos.
1: ¡Bravo, maestro! ¡Bravo!

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2: Ya, elige una mujer que sea feliz, con una, no una con dramas, que se queja de todo y de todos. Y decía yo que la mujer ya le encontró, ya le sabe. Recuerden, ellas tienen más colmillo que nosotros. Son más astutas. Ellas, ¿ustedes creen? Ellas son las que más se la pasan diciendo, es que los hombres me envolvieron, es que el hombre me, ¿no? Ellas son muy astutas, son muy, tienen mucho colmillo. Entonces, estas mujeres saben que haciéndose las sufridas van a agarrar la atención, no solo de sus amigas que les escriben ahí en redes. Ay, amiga, oh, friend, oh, oh, qué pesar, dice por allá en Colombia, qué pesar. Entonces, cuando, pues, uno se relaciona con todo tipo de gente, garbanzo. Entonces, es muy interesante cómo el hombre quiere venir al rescate por naturaleza. Pero yo les voy a decir algo, muchachos, para que sepan la línea entre rescatar y ayudar y relacionarse con alguien así. Te voy a dar un ejemplo. A ver, si garbanzo, la mujer tiene un problema, como no puede pagar su renta, ¿verdad?
3: Sí.
2: No puede pagar su bill del carro, no tiene para comer y sus hijos pues se la están viendo duras. ¿Qué hacemos si nosotros somos unos hombres que nos gusta sacar el pecho?
3: Obviamente ve uno la forma de cómo poder asistir a que esa familia no sufra.
2: ¿Verdad?
3: Sí, claro.
2: Y si viene un hombre y tiene el mismo problema,
3: no, es un fracasado en la vida. Hay que te ayude Dios, a ver cómo.
2: Échale ganas, güey.
3: Rascate con tus propias uñas.
2: ¿Cómo es posible que tú, tan joven y todo, y no puedas?
3: Sí.
2: Pero ahí te va la otra. Vamos a decir que yo veo una mujer que está pasando por algo así. Yo sí la ayudo. Yo sí la ayudo y le digo, a ver, no sales al mes, ¿cuánto necesitas? No, pues que 200 varos, 300 varos. Ahí te va.
3: Okay.
2: Eso no significa que yo me voy a relacionar con ella. O sea, eso no, si yo soy tan buena gente y tan dadivoso y buena onda, y yo le ayudo, es porque me la quiero echar. ¿Sí me entiendes? Me la quiero llevar a la cama. No es porque es buena onda. Si fuera por buena onda, yo no me relaciono con ella. ¿Y cómo las mujeres no captan esto? O sea, ¿por qué te ayuda este hombre, mujer? Porque te quiere dar con todo. ¿Tú crees que ese güey te está ayudando porque es muy buena gente? Sí, pero también es tonto. ¿Por qué nada más debería de ayudarte? No relacionarse contigo y con los hijos o el semen de otros hombres. O sea, los niños que traen ahí.
3: Bravo, maestro.
2: Mi punto es, no dejen de ayudar, pero también, o sea, los tienen que relacionar con eso, con esos dramas. Elijan mujeres que sean felices, con las que ustedes se complementen, no a quien tengan que sacar del hoyo cuando tú ni siquiera a veces estás bien. Regresamos, soy el maestro Doggy. Jeje.
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5: Andy López Beltrán, el hijo de Andrés Manuel López Obrador, ex presidente de México, renunció al partido Morena. Anunció que dejará su cargo como secretario de organización de ese partido político para postularse a una diputación federal en el estado de Tabasco, lo cual, por supuesto, le otorgaría un fuero para que no sea investigado en sus antecedentes. Claudia Sheinbaum, presidenta de México, matizó su posición sobre el caso de Maru Campos en el estado de Chihuahua. A pregunta de reporteros sobre los llamamientos de la Fiscalía General de la República a personajes como Rubén Rocha Moya y la propia gobernadora, Claudia Sheinbaum aclaró que ambos casos son solamente entrevistas. En su conferencia matutina, la mandataria afirmó que los citatorios enviados por la FGR a ambos personajes son parte del proceso de investigación investigación por las dos distintas carpetas de investigación abiertas, pero que se trata solo de entrevistas. Durante el fin de semana corrió el rumor de que el senador por Morena, Adán Augusto López Hernández, estaría gravemente internado en un hospital del Estado de México. Sin embargo, hoy se le vio por las oficinas del Senado de la República, en donde declaró que le desea todo el éxito al hijo del expresidente mexicano en su búsqueda por una diputación federal. Dijo que lo admira mucho y que con gusto irá a sus eventos de campaña.
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